0: Muchachos, palabras al cierre de esta emisión histórica.
1: No, a todos que mañana desde temprano sigan Voz Deportiva, les van a llegar todos los detalles del partido. Y
0: HD llega a las 3 de la tarde.
1: Sí, no, creo que ya está acampando afuera del estadio para poder tirar todos los cables, así que bien. Pero no, mañana disfrute una fiesta que hace mucho tiempo que no vivía O'Higgins. Estábamos acostumbrados a estar peleando el descenso, así que aproveche, disfrute y comparta con su familia esto.
2: Esperemos que quien gane. Agradecer la sintonía de hoy día, la participación en el chat, a todas las personas que nos escribieron, muchísimas gracias. Ustedes son parte muy importante de este panel, de este programa, y mañana desear lo mejor para cada uno de los que vaya al estadio, que sea una fiesta, que usted, si va al estadio, auditor o auditora, hágase presente en el estadio con cuerpo y con alma, grite, aliente, haga palmas si es que los cánticos así lo piden, y transmítale esa fuerza al equipo que mañana la va a necesitar mucho, y a disfrutar, principalmente a disfrutar, porque quizás cuántos años más tengan que pasar para que vuelva a ver este ambiente.
0: Esperemos que el otro año ya.
2: Eso es lo que uno esperaría, pero vivir el presente, a concho, disfrutarlo, y por supuesto agradecerle a todas las personas que nos escucharon.
0: La Cowgirls no para, porque yo creo que vamos a volver a tener el estirpe de un equipo glorioso, que va a competir en todos los frentes. Un gran saludo también, me está recordando mi madre, a la tía Mónica.
1: Sí,
0: a la tía Mónica, que la vimos en un video también bastante emotivo, haciendo el llamado precisamente a que toda la gente mañana que vaya al estadio El Teniente asista completamente de celeste, porque mañana tiene que ser una fiesta. Sí. Tiene que, para mí, ser la mejor salida de la historia del club.
1: Hay una organización para mañana,
0: para eso tenemos que todos apostar nuestro granito de arena, estar presentes ahí y alentar con el alma al equipo de nuestros amores, que ahora, es O'Higgins de Rancagua.
1: Disculpa, Dian, ahora comentarle, porque hay varios que hablaban de que era el partido de vida o muerte. O'Higgins es un partido muy
0: histórico,
1: muy importante, pero no el más importante que ha tenido la historia O'Higgins, así que
0: otro día podríamos debatir eso.
1: Sí.
0: Así que el llamado es para que mañana sea una fiesta de principio a fin. Tómeselo con precaución, organice bien su traslado al estadio, la vuelta también.
1: Y tómese algo para el frío.
0: Y esperemos de que sea una gran fiesta, vivamente, con la
2: clase. Vaya de celeste.
0: De O'Higgins, aguanto O'Higgins y vivo O'Higgins para toda la vida. Somos el equipo ganador, somos Voz Deportiva, ¿verdad? Pasión y fútbol.

0: los profesionales del deporte finalizan la emisión de hoy. 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
2: Son las 8 de la noche con 5 minutos.
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2: En Rancagua, 13 grados.
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Tenemos una solicitud de un auditor que necesita él, para vivir, una casa. Si usted tiene una casa que arriende, que tenga 3 dormitorios, un estacionamiento amplio, etcétera, comunicarse con el siguiente teléfono, 999-50-6721. 999-50-6721, con don Julio Campos. Excelente referencia de don Julio, y por eso damos a conocer esta nota acá en el programa de Bonita, junto a usted.

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0: 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Así llegamos al final del programa. Muchas gracias por vuestra sintonía. El saludo muy cariñoso para todos ustedes. Que tengan un excelente regreso a casa. Y lógicamente que todos los días estamos acompañándole desde las 20 horas en Bonita junto a usted. Muchas gracias, un abrazo muy grande para todas las amigas y para todos los amigos.

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1: Son las 9 de la noche con 6 minutos.
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2: En Rancagua, 13 grados.
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Son las 9 de la noche con 32 minutos.

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1: Son las 10 de la noche con un minuto.
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1: En Rancagua, 13 grados.
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1: Son las 10 de la noche con 31 minutos.
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1: Son las 11 de la noche con un minuto.
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1: En Rancagua, 13 grados.
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1: Son las 11 de la noche con 32 minutos.
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1: Son las 12 de la noche, en punto.
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2: En Rancagua, 12 grados.
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Son las 12 de la noche, con 30 minutos.

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1: Es la 1 de la madrugada con 30 minutos.

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1: Son las 2 de la madrugada con un minuto.
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2: En Rancagua, 11 grados.
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0: 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Son las 2 de la madrugada con 31 minutos.
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1: Son las 3 de la madrugada con un minuto.
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2: En Rancagua, 10 grados.
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Son las 3 de la madrugada con 29 minutos.

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1: Son las 4 de la madrugada con 3 minutos.
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2: En Rancagua, 10 grados.
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1: Son las 4 de la madrugada con 30 minutos.

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1: Son las 4 de la madrugada con 59 minutos.
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2: En Rancagua, 9 grados.
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1: Son las 5 de la madrugada con 32 minutos.

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1: Son las 6 de la madrugada con 29 minutos.
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Son las 8 de la mañana con 29 minutos.

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1: Son las 8 de la mañana con 55 minutos.
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2: En Rancagua, 8 grados.
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15: Hola, buenos días, ¿cómo está señora Regina del Pilar Tomás Pifarré?
16: Ya, muy bien.
15: De Tomás.
16: Buenos días, Juan Carlos Ibáñez. Buenos días, Martín Castro. ¿Cómo está usted? Buenos días, auditores y auditoras de La Mañana Bonita. Deseamos y esperamos que se encuentren todos bien y las que estén delicaditas de salud, mucha fe en el Señor, que salimos adelante. Hola, Juan Carlos Ibáñez. Buenos días, pues.
15: Oiga, Regina, le cuento, ya viene.
16: Cuénteme.
15: Ya viene en camino la señorita Pilar
16: Mayer Tomás.
15: Sí, está en camino ya.
16: Viene en camino. Oiga, ¿cómo se llama? Está rico el día, está agradable, ¿eh? No está muy frío, sí. Ni por lo menos no tenemos lluvia, ¿eh? Nos va a dejar descansar.
15: Dijeron
16: de la agüita.
15: Hoy, jueves,
16: se ponía
15: en la
16: llover.
15: Tarde,
16: se ponía a llover. Ay, ay, ay, que nos deje un poquito, que nos dé un poquito de descanso.
15: Ya, pues.
16: ¿Llegó la señorita?
15: Llegó.
16: Buenos días, señorita América del Pilar Mayer Tomás.
15: Hola, América.
16: Hola.
17: Buenos días a ustedes dos. Igual en el área bonita, punto dos, punto cinco, pintaje más, Castro. Muy bien, Matías, Castro, a tu cita de 17.
16: ¿Cómo pelea hoy?
17: Sí, digo, yo mucho más, Castro.
15: Ya.
16: Vamos.
17: Es Oscaro Evasil. Oscaro Evasil.
16: Muy bien.
17: Alvarito de Cati.
15: Ya.
17: Alvarito de Cati.
15: ¿Qué pasa con mi
17: mamá? Lindo, hermoso, lindo, es Cati, linda, hermosa. Todo el corazón, Alvarito de Cati. Chubequito. Ave Mayo. Chubequitos, Ave Mayo.
16: Qué rico.
17: Chubequito, juguito natural.
16: Juguito natural.
17: Quesito, música de la mano, Alvarito, a la cocina. Quesito.
16: Exquisito.
17: Todo. Ya. Yo quiero el tema, Martín.
16: ¿Qué tema quiere? A ver.
17: Sí, es que está a mi Martín.
16: Ya.
17: Por favor, me cate tu voz, Martín.
16: Ya.
17: A tu vez, sí. Por favor, tu tema. Ay, a tu vez, tu Tito Núñez.
16: Ah, un besito de Tito Núñez, ya.
17: A tu vez, Tito Núñez.
16: Muy bien.
17: Ya, no es que me está a mi Martín.
16: Ya.
17: Es que está a mi. Es que está Enrique Iglesias.
16: Enrique Iglesias.
17: ¡Vicky Iglesias! ¡Por favor, Martín!
16: ¡Muy bien!
17: ¡Vicky Iglesias!
16: ¡Bye, bye!
17: ¡Bye, bye, Martín! ¡Bye, bye!
16: ¡Chao! Bueno, ya estuvo ella. Bien. Hoy día es jueves 30.
15: ¿Qué santo hoy día?
16: Hoy día es San Zenén.
15: ¿Zenén?
16: Zenén. Es de origen incierto, aunque tradicionalmente se vincula al hebreo. Yeah. Significa puro o limpio. Yeah. O destilado. En árabe también tiene su significado. En árabe, punta de lanza significa senen. Se relaciona con raíces históricas en Asturias y figura de santos antiguos. En árabe significa puerta de hierro.
15: Ya.
16: Punta de flecha o punta de lanza. Algunos autores sugieren que podría tener raíces persas también, o ligarse a la historia antigua. Así que San Senén, si hay algún señor de nombre Senén, felicidades para todos los que tienen el nombre de Senén hoy día, que celebran su santo.

0: felicidades para todos. Vamos con...
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0: 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Vamos a ir con
1: la
0: portada musical.
1: La música, la portada musical.
0: De la mañana, bonita.
1: Con el señor Castro.

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1: 92.5 Radio Bonita. ¿Qué está pasando? La mañana bonita, oiga, alerta sanitaria por antivirus. Por el ANTA, en 13 regiones hay antivirus. ¡Ay, qué peligroso! Eso dice, ¿existe alguna vacuna de prevención así como la hay para el COVID? Ojalá hubiera, porque hoy, sobre todo en los campos, hay que tener mucho cuidado, porque el campo es ahí, hay ratones.
0: Y como dice ahí, alerta sanitaria.
1: Por ANTA, en 13 regiones de Chile hay... Uy, bueno, hay que tener mucho cuidado. Ah, además, vacúnense para la influenza, contra la influenza, porque está dando muy fuerte. Hay mucha gente que ha tenido que ser hospitalizada por la gravedad de sus problemas bronquiales. Así que evitemos eso. Mire, si dice a veces, ah, sí, pero me va a dar el resfriado igual. Claro, le puede dar, se le va a dar, puede darle, pero no le va a dar con la gravedad que le va a dar si no está vacunado. Así que pasen por los vacunatorios que los están esperando para vacunarlo contra la influenza A y B. Vamos con la música de la mañana bonita que pone aquí Martín Castro todas las mañanitas.
0: Ahí está la buena música.

0: Aquí estamos de vuelta con tu programa La Mañana Bonita. Oiga, a propósito de La Mañana Bonita, para ¿sí? nuestros auditores, estuve leyendo el diario ayer.
1: Ya, ¿y?
0: Y realmente me pareció irresponsablemente el caballero este que...
1: Que dejó la niñita, que se puso a tomar teniendo a su hija, que él era el responsable de cuidar a su niña, que de los 13º piso. Es que yo pienso, un padre que se queda con una criatura pequeña tiene que tener cuidado, que dice que la estaba en un dormitorio, que la niñita estaba durmiendo. Pero es que los niños no se pueden dejar solos, y más estos chiquititos que son...
0: Claro,
1: el sol movedizo, supuesto. Que se mueven, que están. Por eso las abuelitas, cuando le dejan los nietos, la abuelita anda a la cola del nieto, anda corriendo, apenas puede caminar, pero va para todos lados. A mí me contaba una señora que nos reunimos en el grupo de la tercera edad, que le dejan su nieta. No, dice, cuando me dejan mi nieta, yo no salgo a comprar, no hago nada, porque estoy preocupada. ¿Qué es lo que hace? Y así debe ser, hay que preocuparse de los niños cuando le dejan a cargo. Él es separado y la niñita se quedaba con él los fines de semana, pero tenía que haber estado preocupado, y preocuparse de estar tomando tragos, estar en estado de ebriedad. Imagínese, eso es irresponsabilidad. Un papá sí, no, pues tiene que ser responsable. Además, creo que habían quedado de acuerdo, mira, según por lo que vi yo, que a él lo demandaron, pues claro, está demandado por la muerte de la pequeña, él tenía que haberle puesto protecciones a sus ventanas. De pienso que cuando usted vive, mire, le voy a decir, en un segundo piso, en un tercer, imagínese un 13º piso, con mayor razón, tenía que haber puesto unas rejas de protección, que no se ven bonitas a lo mejor, pero no tiene nada que ver eso para cuidar una criatura. Yo pienso que cuando uno tiene niños pequeños, mire, nosotros, imagínense, le voy a decir más, mi madre, que en paz descanse, tenía un departamento en Coquimbo con Lira, un segundo piso.
0: Sí, sí, sí.
1: ¿Qué es lo que hizo? Cuando llegué a vivir con ella, con la América,
0: le puso,
1: ¿qué es lo que protección hizo? Lo primero que hizo, le puso protección a la ventana del baño, que era una ventana más o menos grande, al dormitorio, al living, al comedor, le puso a todo protección. Y yo le decía, pero mamá, ¿para qué le tanto? No, me decía, imagínate, la niña abre la ventana y se pone, no, así que le puso inmediato, imagínate, era un segundo piso y estábamos las dos ahí, la cuidábamos.
0: Y además la edad que tenía en esos tiempos.
1: Sí, pues era movediza también, pues era, no, si era chiquita. Pero igual, un niño, oye, si un niño se... Es que puede ir a mirar y se le va su cuerpecito, si eso es el problema, que a lo mejor va a mirar y se le va su cuerpo y... Imagínese la pequeña caer de... Y habían quedado que le tenía que poner protección a esa ventana en un piso así. Tienen que ponerle protecciones, cuando más si tienen la visita de sus hijos, niños pequeños, tienen que poner, y aunque no sean tan pequeños, yo diría que hasta 7 años, 8 años, el niño a veces se pone a jugar, quiere mirar y se le puede ir su cuerpo. La protección es lo más importante en un edificio cuando llevamos niños pequeños, niños chicos. Bueno,
0: imagínese.
1: Que el Señor le dé descanso a esa criaturita y la conformidad a su pobre madre, que imagínese perder su niñita y de esa forma.
0: Oiga, bueno, más de 100 generales dio de baja a la señora Delcy Rodríguez.
1: Venezuela.
0: Venezuela.
1: Ya, mire usted. Más de 100 generales. Ay, ay, ay.
0: Claro.
1: Cambió todo. Es un buen cambio.
0: Todo.
1: Bueno. Que sea para bien.
0: Mejor para bien.
1: Que sea para mejor. Pues si es para bien, que lo haga, pues. Y vamos nosotros aquí, para nuestras auditoras y auditores, con la música que pone Martín aquí
0: por
1: tempranito,
0: supuesto que sí.
1: De La Mañana Bonita.

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1: 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Que se nos ha quitado esa costumbre que teníamos antes, que se leía mucho en las casas nunca faltaba una pequeña biblioteca, o por lo menos un mueblecito donde hubieran. Hoy día no, pues hoy día desgraciadamente los jóvenes, las jóvenes no leen, bueno, que están metidos en el celular, pero es que un libro le enseña muchas cosas muy interesantes. 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
1: 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Nos quedan 3 minutitos. Ah, estamos bien cortos. 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

0: Día a Tito Núñez también, que se está trabajando, que le vaya muy bien. América del Pilar, un saludo para ella también.
1: Antes que se me vaya.
0: Dígame.
1: Oiga, regalan un perro de campo.
0: Ah, se regala un perrito de campo. No sí. Es peligroso, ¿ah? Por si acaso. Si algo le interesa, llamen al 72-284-5890 durante el programa La Mañana Bonita. Nosotros estamos ofreciendo un perro que es un perrito de campo, sí, pero no es perro, es como para, puede jugar con un niño, ella cuando va a la América el perrito juega con ella, es bien tranquilo, así que ahí se regala un perrito entonces para alguien que quiera cuidarlo bien, que la tenencia, como se dice, la tenencia de animales responsable.
1: Eso vamos con el teléfono, ¿a dónde regalan el perrito?
0: Al 72
1: a llamar acá en la radio.
0: Sí, por eso, al 72-284-5890, al 72-284-5890. El teléfono de la radio, por si alguien quiere el perrito, ahí está, se regala. Nos vamos, nosotros entonces nos
1: muchas
0: vamos.
1: Muchas gracias.
0: Juan Carlos Ibáñez, hasta mañana. América del Pilar, hasta mañana. Martín Castro, muchas gracias por la música bonita. Y un saludo a todas nuestras auditoras y auditores de La Mañana Bonita. Bendiciones para todos. Hasta luego, Laurita Machuca, Laurita Maldonado también, que hace tiempo que no la saludaba. Mañana estamos aquí, si Dios no dispone otra cosa. Bendiciones para todos y para todas. Chao, chao.
1: Chao.

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4: Son las 9 de la mañana con 58 minutos.
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5: 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En Bonita te indicamos la temperatura.
4: En Rancagua, 9 grados.
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10: Hola, hola, ¿qué tal? ¿Cómo están, queridas amigas y amigos? Aquí estamos, gracias a Dios, juntito a ustedes para acompañarles durante una hora en este bello programa de sueños musicales. Espero que se encuentren todas las amigas y amigos súper bien ahí, seguramente ahí en casita. Un saludito al inicio para César Boya, un gran amigo, hincha número uno de los Higgins, que recién hablé con él y se compró un equipo, así que nos va a escuchar en un tremendo equipo. Así que un gran abrazo, le prometí saludarlo al inicio del programa. Así que un abrazo para nuestro amigo César Boya ahí en Carretera El Cobre, en El Líder, acá en Rancagua. 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Nuestras redes sociales son Instagram, sueños-musical-. Facebook, Hernán Pozo, Sueños Musicales, y nuestra página web, sueñosmusicales.cl. El contacto, como siempre, es directo a nosotros a través del WhatsApp. Cualquier saludito especial que quieran hacer, lo hacen a través del WhatsApp. Además, son parte de la pauta del programa. En la medida que ustedes envíen sus mensajitos y saludos, ya pasan a formar parte de la pauta del programa. Además, nos llenan de amor, energía y emoción. Así que son sumamente importantes ustedes, queridas amigas y amigos, las valientes y valientes ahí, que se atreven a colocar un puñito hacia arriba, una cara contenta, cualquier señal que ustedes están en sintonía. No todo el mundo va a escribir, pero sí me da gusto trabajar con un grupo de amigas y amigos que nos ayudan a hacer este lindo programa. tienen que hacerlo a través del WhatsApp al número al 569-4168-5552. Amigas y amigos, estamos semana de concursos. El sorteo lo haremos el día de mañana viernes en la emisión del programa. Hay lindos regalos. Mañana va a estar Ópticas GSI con nosotros regalando también. Así que justamente la fiesta de sueños musicales de los días viernes. Así que les invito a quienes no han postulado aún para ganar algún regalito, algún premio, háganlo llamando al siguiente teléfono, teléfono directo de la radio, me confundo a veces, al teléfono de la radio al 722-845-890. Y nos dan la frase clave: yo escucho sueños musicales. Nos indican sus nombres y apellidos y por supuesto su contacto telefónico. Y de inmediato quedan en condición de participar en este tremendo concurso de regalos y premios. ¿Ok? ¿Estamos? ¿Está clarito? ¿No? Ya, amigas y amigos, estamos listos y preparados junto a Martín Castro en la sala de sonidos. Y nuestra apertura musical, a ver, vamos a ver de inmediato, llega con Elvis y los Iracundos.

Presley y los Iracundos. Ese tema se llama Mori That, una de las mejores canciones de los Iracundos. Y ahí está con yo, con el gran Elvis. Un saludito para María Cabello, que está de vuelta otra vez ahí. Ella estaba enfermita, pero ya está súper bien. Saluditos para Mario Enríquez, que está en sintonía. Un saludito, no sé si está en su casita. Siempre les digo, si hay alguien al lado de nuestras amigas y amigos escuchando, nos van dando a través del WhatsApp su nombre para poder saludarles. Gracias. Hay varios amigos que están hoy en sintonía, maravilloso. Normalmente son, a ver, tenemos 1, 2, 3, 4, 5 varones. Maravilloso, a veces yo les contesto muy rápido los mensajes a través del WhatsApp y se reparto besitos para todos. Así que, como son la mayoría lindas amigas, a veces se me quedan pegados los besitos para los varones. Saluditos para Elena, saluditos para Alicia, saluditos para Juan Carlos Morales. Ahí está nuestro amigo Juan Carlos Morales, como siempre disfrutando de nuestro programa. Saluditos para María Eugenia Reyes, linda, preciosa María Eugenia, un besito para ti. Saluditos para Eduardo Cayumil, este amigo, gran amigo, también en sintonía, y él siempre está tomando desayunitos ahí con su familia. Un abrazo para nuestro amigo Eduardo Cayumil y toda su familia. Maravilloso, siguen llegando lindos mensajes. Amigas y amigos, vuelvo a reiterar, hoy día es el último día para participar en el concurso de sueños musicales. Ustedes se comunican con nosotros al 722-845890 y nos dan la palabra clave. Yo escucho sueños musicales, nos dan su contacto telefónico y sus nombres y apellidos. Ya están las amigas de Santiago, ahí estoy mirando cómo están escribiendo. Ya me llegó el santoral, vamos a saludar quién corresponde el santoral de hoy día. También, amigas y amigos de cumpleaños, aprovechen de mandar saluditos a quien está de cumpleaños el día de hoy. 10 de la mañana, 11 minutos, mucha emoción, mucha energía en vivo y en directo por la 92.5 para todo Rancagua, la región, regiones y las amigas y amigos desde Santiago de Chile. Aquí un amigo, estamos en vivo, voy en la medida que miro, estoy con dos pantallas aquí. Juan Carlos Morales me pide que repita el número. Ya, Juan Carlos, ahí va el número para el concurso: 722-845890. Ok, Juan Carlos. Saluditos al personal de Retroplano de calle Estado de Rancagua. Ahí tenemos muy lindos amigos, a los dueños y a la secretaria, que atienden súper bien. Saluditos para la empresa Sirples de Rancagua. Un saludito para todo el personal de la empresa Sirples de Rancagua. Saluditos para Casa del Músico de Rancagua. A todos nuestros grandes amigos ahí que atienden, pero de maravilla. Ya se está integrando Patricia Valenzuela y Joel Armijo con puñito hacia arriba. La energía es tremenda en la medida que ustedes vayan colocando mensajitos. Participen en el concurso. Hoy día es el último plazo. Mañana nos vamos de sorteo, directo al sorteo. Así que participen en el concurso. Se vienen lindas canciones. Ahora ya vamos con el santoral. ¿Cómo está el cafecito, lindas amigas? Ahí el desayuno. Mándeme un cafecito virtual. Mándeme un juguito. Oh, está bueno el tiempo en Rancagua. Manden un puñito hacia arriba, algún monito, algún gatito, algún perrito, para ver que están ahí en sintonía. Basta con eso, no es necesario que escriba. Saludito para Carlos Contreras, saludito para Ingrid Charmer, saludito para Patricia Arancibia. Maravilloso, como siguen escribiendo acá. Son las 10 de la mañana, 13 minutos. Estamos con todo el power, toda la emoción de este lindo programa de sueños musicales. Sigamos navegando en este crucero musical.

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1: Ahí escuchábamos a Matty Walder y Leslie Grace. Esas canciones eran para Patricia, Soledad, Irma y Olga. Lindas, un besito para ustedes. Están en sintonía con la 92.5 FM Radio Bonita. También vía online, que nos escuchan por www.bonitafm.cl y también a través del contacto de nuestra página sueñosmusicales.cl. Un saludito, como siempre tenemos muchas amigas y amigos que nos están escuchando en este instante, que van en los distintos buses interurbanos acá de la ciudad de Rancagua y distintas líneas de colectivos de acá de la ciudad de Rancagua. A ustedes, quiero llegar a ustedes, amigas y amigos que van ahí en viaje a algún sector de Rancagua, a la ciudad o alguna o a la región. Un saludito especial para ustedes, que tengan presente que este programa se llama Sueños Musicales. Vamos en jornada de lunes a viernes de 10 a 11 de la mañana. Yo soy el conductor Hernán Pozo, para que nos sigan. Este programa crece todos los días y justamente también a la gentileza de vuestros jefes, les podríamos decir, a los choferes, ya que tienen la gentileza de sintonizar la 92.5 Radio Bonita. Este programa sigue creciendo, nuestra familia musical sigue creciendo todos los días, y por eso siempre hago un saludo a todos los dueños y choferes de la locomoción colectiva, tanto buses como las líneas de colectivos y también las líneas de Uber y Didi, que también nos escuchan. 10 de la mañana, 22 minutos, estamos en semana de concurso. Pueden llamar con la palabra clave sueño. Yo escucho Sueños Musicales de Radio Bonita. Tenemos lindos regalos para ustedes, así que, pero también linda la música de Sueños Musicales a través de su radio 92.5.

Ahí escuchamos ese lindo tema What Now My Love, un tema que lo hizo muy popular Elvis, en esta oportunidad por Sonny Chers y Natalie por Julio Iglesias. Quiero agradecer todos los saluditos que están enviando a través del WhatsApp. Maravilloso. Estamos en vivo y en directo por la 92.5. Nos pueden escuchar por bonitafm.cl. Ya nos están escribiendo un importante amigo desde Santiago. Ya vamos a saludarles. Quiero recordarles que nuestro concurso es hasta hoy, la medida que ustedes nos llamen al 722-845-8900 y nos indican la palabra clave. Yo escucho sueños musicales y de inmediato quedan en condición de participar en los lindos regalos, cuyo sorteo lo haremos el día de mañana. A ver, vamos a ver el santoral de hoy. Ya me llegó el santoral. Vamos a verlo de inmediato. Es Zenén. No es un nombre muy conocido. Zenén y Abdón, ¿ya? Zenén y Abdón. Tengan un maravilloso día. No tengo ningún amigo ni auditor, pero si hay alguien en sintonía con esos nombres, tengan un maravilloso día. También, por supuesto, saludar a quienes hoy estén celebrando su cumpleaños. Desearles lo mejor para este día tan especial. Besitos y flores para ellas y un abrazo para los varones. Así que a disfrutar de este día también para nuestras amigas, amigos, cumpleañeros que estén cumpliendo alguna faena, trabajo. Así que los colegas, como siempre, ahí darles un abrazo a ellos, ¿no? Y un abracito también, un besito a ellas. Ahí siguen llegando mensajes maravillosos. Un saludito a todas las amigas y amigos de la Corporación Círculo Social Subel. Ya siguen las lindas canciones. Ya tenemos un pedido por ahí. Y viene Vicente Baeza. 10 de la mañana, 32 minutos. Sigamos disfrutando de la buena música.

Love, ese lindo tema, Barry Manilow. Quiero hacer un saludito, pero muy especial, a una persona, un tremendo amigo desde Santiago que está en sintonía, en una reunión, pero está escuchando en este minuto. Él es productor ejecutivo del Teatro Caupolicán de Monticello y trabajó muchos años ahí de productor de Canal 13. Así que para nosotros es un honor, Rolando Riveros, que estés ahí escuchando nuestro programa. Amigas y amigos, él viene al evento de Vicente como invitado especial. Así que ahí lo tendremos en Alejo Ruta 66 este sábado en el concierto de Vicente Baeza. Estaremos expectantes de conocer acá a nuestro gran amigo Rolando Riveros, gran productor, está trabajando con artistas internacionales, así que para nosotros será muy importante la visita acá en Rancagua de nuestro amigo Rolando Riveros. 10:37 a.m, sigamos disfrutando de la buena música.

Ahí escuchamos ese lindo tema, Los días que no viví, para Pilar Bravo Montesinos. Ese tema lo canta Eldon Carter. Lindo tema, linda Pilar, un besito para ella también. Saluditos para Rosana, un saludito para María Karime, nos escribe un saludo a las integrantes del grupo La Fuerza del Amor del sector El Manzanal de Rancagua, a su presidenta, me dice María Karime, Sonia Zamor, la Zamora, la mejor persona. Qué bien cómo se dirige a su jefecita ahí. Lindo programa, me escribe María Karime. Y tengo acá, me emociona, los saluditos que vienen llegando. Hay un amigo que yo estimo mucho, gran músico rancagüino, fundador de la Tercera Dimensión, y me manda un saludo por primera vez, parece, ¿no? Así en vivo, en el momento que estamos haciendo el programa. De parte del grupo Tercera Dimensión, me saluda él, pero esta vez queremos nosotros saludarte, él coincide, es saludarte a ti, ya que tú siempre saludas a todos los amigos de Tercera Dimensión. Es uno de los primeros grupos de acá de Rancagua, de los años 60, 70 diría yo, y nuestro gran amigo, tremendo músico, Ricardo Droguet. Así que un abracito para todos los integrantes de la nueva Tercera Dimensión de Rancagua. Saludito para las amigas del sector Santa Cruz de Triana de Rancagua. Ahí están escribiendo Luz Toro. Un besito para ella, ayer la saludé. Un saludito para sus jefes ahí, don Rodrigo, la esposa. Ella trabaja ahí en la población Santa Cruz de Triana. Siguen llegando saluditos también para todos los amigos ahí de la avenida Kennedy. Tenemos nuevos amigos que están ahí de la Villa Baquedano, población en Manzanar de Rancagua. Los amigos de Max Todo, Miguel, Carlos, como siempre. Maravilloso. Las amigas y amigos que aún no tienen su souvenir del programa, por supuesto yo les tengo reservados. Normalmente los souvenirs, tenemos souvenirs muy bonitos. ¿Qué son souvenirs? Son regalos en relación a nuestra productora, al programa Sueños Musicales. Yo siempre, en cada evento que ustedes asistan, por lo tanto el día me pueden cobrar la palabra, este próximo sábado en el evento de Vicente Baeza, ahí voy a llevar souvenir y regalarles a todas las lindas amigas y amigos que van a asistir a este tremendo evento ahí de Vicente Baeza. Así que, pero no obstante, si hay alguien que le gustaría recibir su souvenir del programa Sueños Musicales, escríbanme a través del WhatsApp y con mucho gusto veremos la forma, ¿no?, de hacerles llegar los souvenirs ahí que tenemos de regalito para ustedes con mucho amor y mucho cariño. 10 de la mañana, 46 minutos. Sigamos disfrutando de la buena música.

Ahí escuchamos a Enrique Castillo y Vicente Baeza. Quédate en mis sueños, se llama ese tema. Vicente estará en concierto este sábado, 1 de agosto, en Alejos, Ruta 66, en Rancagua. Tendremos invitados muy especiales, como saludamos hace poquito, que está en sintonía nuestro gran amigo, productor ejecutivo de Teatro Capolicán y Monticello, estará presente acá en Rancagua este sábado y anima este evento, este importante concierto de Vicente, el connotado locutor, animador Patricio Aliste. Así que amigas y amigos, apúrense en adquirir sus entradas a través de Passline. Amigas y amigos.

pasa rápido la hora y siguen llegando saluditos para Filomena Rivera, que me está escribiendo, y más amigas que están escribiendo. No voy a alcanzar a saludar a todas las preciosas, maravillosas amigas y amigos también. Hay algunos amigos, no alcanzo a saludarles a todos, pero mañana hay fiesta con Sueños Musicales, ahí daremos saludos y viene el gran sorteo, el concurso. Amigas y amigos, tenemos que saludar y agradecer a quienes, nuestros auspiciadores. 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Y ya casi nos vamos, lindas amigas, en Sueños Musicales. Amigas y amigos, lindo programa. Nos vamos con los Gypsy King. Gracias por la maravillosa participación de ustedes a través de los mensajes, la tremenda sintonía el día de hoy. Y nos encontramos el día de mañana, si Dios lo permite, a las 10 en punto. Estuvieron hoy y siempre la directora de la radio, la señora Ivonne Zárate, don Martín Castro en la sala de sonidos, yo los micrófonos. Mañana en la fiesta de Sueños Musicales.

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1: 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En la 92.5 te indicamos la hora.
2: Son las 10 de la mañana con 59 minutos.
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4: En Rancagua, 13 grados.
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Muy buenos días, amigos. Bienvenidos, bienvenidas. Estamos ya iniciando nuestro programa Viva los Recuerdos. Penúltimo día del mes, hoy día jueves 30 de julio. Estamos ya en la Radio Bonita, la 92.5, listos para comenzar a acompañarle con la buena música o el recuerdo. 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En la sala de sonido, Martín Castro, nuestro radio controlador. Manuel Villagra, ¿quién es? Soy yo, por el que está frente al micrófono. Hoy día tenemos 2 horas, como todos los días, de buena música. En este día en que estamos saludando a todos los amigos de nombre Abdón. Saludos para todos los amigos de nombre Abdón, que lo pasen muy bien, ¿eh? Hoy día también tenemos la presencia del Padrecito, el Padre Guillermo, a las 12, pasadito a las 12, en nuestro programa Viva los Recuerdos. Buena música, no se pierda la calidad de música que tenemos preparada para esta primera hora. ¿Qué tenemos en la portada musical, Martín? Mira que todavía no me carga mi computadora acá, ¿eh? Ah, un tema veraniego con Vico Berti. ¿Se acuerdan ustedes en el vaivén? Aquí comienza Viva los Recuerdos, 11 de la mañana, 3 minutos.

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3: Hoy en la playa la vi, me quedó pegado el tema con Vico Berti, que trabajaba mancomunadamente siempre con Leonardo Fabio, ¿eh? Le hacía algunas canciones también. La canción En el Vaivén del año 1969, para comenzar hoy día nuestro programa Viva los Recuerdos. Oiga, está vivo el día, tenemos un día como primaveral, está muy hermoso. Alumbró el sol para la Celeste, alumbró el sol para O'Higgins de Rancagua. Oiga, queda poquito. Luego a las 20:30 horas, Estadio El Teniente de Rancagua. Lo voy a hacer como cuando era locutor del estadio, ¿eh? Luego, a las 20:30 en el Estadio El Teniente de Rancagua, se enfrentan los cuadros de Boca Juniors de Argentina y el capo de provincia de Chile, O'Higgins de Rancagua. Queda poquito, si no lo puede ver por la televisión, la radio va a estar transmitiendo, de todas maneras, la radio bonita, la transmisión en directo desde el Estadio El Teniente. 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Hoy día estamos saludando a Abdón. Yo tenía un amigo que se llamaba Abdón, el esposo de la tía Yoli, pues. Papito, papito. Se llamaba Abdón, mi amigo era puntarenense. Buena onda el Abdón, ¿eh? ¿Qué significa este nombre Abdón, que hoy día está de santo, porfa?
4: Servidor de Dios o sirviente de Yahvé. Tiene origen hebreo, Abdón. Y aparece en la Biblia como el nombre de un juez de Israel.
3: Perfecto, bien cargada la Z de este amigo, ¿eh? Bueno, Abdón significa servidor de Dios o sirviente de Yahvé, es de origen hebreo. Saludamos a todos los amigos de nombre Abdón. Y hoy día 30 de julio, a quienes están de cumpleaños, aniversario de matrimonio, les saludamos en Viva los Recuerdos. 11 de la mañana con 8 minutos. ¿Qué tenemos de almuerzo hoy día ahí en el restaurante Marigenaro? 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Esta canción es muy buena, ¿eh? La canta la esposa de Víctor Manuel, me refiero a Ana Belén. Derroche se llama la canción, la escuchamos en Viva los Recuerdos.

Ahí estaba la canción con Pat Boone. La canción se llama Bernardine. Es del año 1957. Pat Boone, que tuvo muchos éxitos, y la mayoría todos fueron conocidos mundialmente. Pat Boone, invitado hoy día también a nuestro programa Viva los Recuerdos. 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Y nos ponemos a tono porque hoy día juega la Celeste con Boca Juniors. Estamos en nuestro programa Viva los Recuerdos de la Radio Bonita. Todos al estadio, al estadio, al estadio, al estadio.

Todo el éxito, toda la suerte para nuestro querido equipo Higgins de Rancagua, que nos representa en el fútbol profesional chileno. Hoy a las 20:30 horas, Estadio El Teniente de Rancagua, Boca Juniors se enfrenta a O'Higgins de Rancagua. Oye, hay algunos datitos súper importantes. La historia del capo de provincia en torneos internacionales no es tan extensa, y contra equipos argentinos solo se ha enfrentado en 5 oportunidades. Nos enfrentamos hace mucho rato con Gimnasia y Esgrima, con Lanús y ahora último con Boca Juniors. Otro datito, contra el conjunto de La Plata, o sea Gimnasia y Esgrima, se vio las caras en el año 1992 por los octavos de final de la Copa Conmebol, cayendo en Argentina y empatando 5 goles en suelo chileno. Más de 2 décadas pasaron para que O'Higgins chocara otra vez con otro equipo argentino. Fue ante Lanús por el grupo H de la Copa Libertadores y registró 2 empates sin goles, tanto en Buenos Aires como en Rancagua. Y su último rival es Boca Juniors, con el partido de visita donde perdimos 1-0, y hoy día la gran revancha en el Estadio El Teniente de Rancagua. Oiga, muchos dicen que este es el partido histórico, el partido más importante. Yo no coincido mucho con eso, ¿eh? Para mí el partido más importante cuando O'Higgins salió campeón. Para mí otro partido importante cuando llegamos a las semifinales de la Copa Libertadores. La Copa Sudamericana no es lo mismo que la Copa Libertadores, claro que sí, pues. Lo que sí, para mí, es el equipo más importante. Ahí sí, pero no es el partido más importante. Sí, el equipo más importante, que es Boca Juniors, que enfrenta hoy día en el Estadio El Teniente de Rancagua a nuestro equipo O'Higgins.

Bueno, ahí está nuestro ánimo para nuestro equipo. Le damos un aplauso a todos los ojiquinianos, a todos los rancagüinos. Que nos vaya bien esta noche, amigos. 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Y vamos a continuar con la música, vamos a continuar con las canciones. Mire cómo pasa la hora ya. Son las 11 de la mañana con 22 minutos. 11 de la mañana, 22 minutos. Vienen a continuación un grupo chileno. Yo no sé si usted se acuerda de el grupo Los Cristales. Claro, el grupo Los Cristales fue un grupo originario de San Carlos. Estaba formado por Leo Palma, Gastón Vargas y Federico Blazer. Se crearon en el año 71 en la región del Ñuble. Incluyeron a músicos provenientes de Los Ángeles Negros y otra agrupación que eran Los Cangrejos. Bueno, de esta agrupación Los Cristales, vamos a escuchar Sé que no vendrás.

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Lady Banana se llama esta canción con Tony Ronald del año 1973. Hoy día también la disfrutamos, hacía tiempo no escuchaba este tema, ¿eh? Bueno, estamos en directo, son las 11 de la mañana con 30 minutos, 11 y media, acá en la Radio Bonita, la 92.5. 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Hoy día es el Día Mundial de la Amistad. Hay que ser amigo de toda la gente, tratar de ser amigos. Hay que ser buenos amigos. Oye, hoy día de la amistad. Hoy también es el día de la sobrecapacidad de la tierra. Hoy es el Día Mundial contra la trata de personas. Y hoy es el Día Mundial del Bordado. Ya para los que bordan, las que bordan en este caso. Hay varones que también lo hacen, ¿eh? Bueno, todo eso se conmemora, se recuerda, se celebra en este día 30 de julio y lo damos a conocer en nuestro programa Viva los Recuerdos. 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Esta próxima canción es de un chileno, la escribió Willy Bascuñán en el año 1967. La grabó Pedro Mesone. Oye, un tema muy bonito este, escúchelo. Se llama Cuando rompa el alba.

0: Oye, bien gritona, nos fuimos la volá con ese tema. Era Barry Ryan con la canción Eloise, que logró imponerse en el año 1968. Llegó al segundo lugar de la lista de popularidad británica. Había nacido él en el año 48 en el Reino Unido y murió en el año 2021. Hoy día recordamos a Barry Ryan con esa canción Eloise en nuestro programa Vivan los Recuerdos. Oiga, y yo les recuerdo que luego, pasadito de las 12 del día, tenemos al padrecito Guillermo, especialmente para la gente que está enfermita. ¿Usted está enferma? ¿Tiene algún familiar enfermo, algún amigo, algún familiar, algún vecino? Dígale que ponga la radio entonces, pues. No sea egoísta, convide este tremendo servicio que hace el padre Guillermo. Luego, pasadito de las 12 del día, no solamente para la gente que está enferma, para la gente que tiene algún problema, la gente que está atribulada, que está preocupada, la gente que a lo mejor siente ruido raro en su casa, siente la presencia de espíritus malignos, porque esa cuestión pasa y existe, si eso es verdad. O usted que está con pena, usted que siente que se ha alejado un poco de la presencia de Dios. Luego, después de las 12, el padre Guillermo en nuestro programa Vivan los Recuerdos. Para los auditores nuevos que no saben quién es el padre Guillermo, es un padrecito de Pomaire. Hace misa de sanación, impone las manos y sana a toda la gente con la gracia divina de nuestro Padre Celestial. Ha sanado a muchas personas con el poder que Jesús le da. Por lo tanto, no se olvide de sintonizarlo luego, después de las 12. Y después de la entrevista del padre, vamos a escuchar algunas canciones que usted programa, canciones que piden a través de nuestro número WhatsApp, para que me mande el audio con su nombre, dígame cuál es su nombre, la canción que quiere programar, y este mismo WhatsApp para hacer cualquier consulta. Yo todos los días respondo consulta. Ahora, si usted quiere publicidad radial, también. Este es el número WhatsApp de nuestro programa Viva los Recuerdos.
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0: Muchas gracias a todos los auditores que todos los días comparten nuestro programa, como mi amigo Jorge, que me dice: no sabe, amigo mío, lo que significa escucharte todas las mañanas. Eres una verdadera compañía para mí en la casa. Qué bueno, pues, amigo mío. Eso para mí es tan reconfortante, saber de que somos compañía real para muchos auditores, sobre todo para un amigo. 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Por acá otro auditor me pone: yo espero el día jueves con el padrecito. Usted no

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3: 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Faltan 9 minutos para las 12. 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
4: Ahora mismo hay una temperatura de 16 grados en Rancagua.
3: Mira, pues tenemos 16 grados. Podríamos decir que temperatura primaveral. Lo bueno que no va a llover esta noche para que el público vaya al estadio El Teniente tranquilito. Se espera una máxima de 19 grados. Para mañana están anunciando lluvia. Ya, con una mínima de 6. Va a ser frío mañana. La máxima solamente 11, va a estar helado. Mínima 6, máxima 11, temperatura en nuestra ciudad de Rancagua. 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
0: Y hoy día, mis amigos, le voy a hablar de la canción tan popular en nuestro país como es Cariño Malo, tema interpretado por la chilena Palmenia Pizarro. Este tema le pertenece al peruano Augusto Polo Campos. Tal vez por su nombre no le suene mucho, pero él fue el autor de esta canción, Cariño Malo, que se la pasara con el tiempo a la gran Palmenia Pizarro. La cantante de San Felipe contó en una entrevista cómo nació esta canción, que para ella ha significado el gran salto en su carrera y que refleja un episodio muy personal en la vida del autor. El trasfondo de la canción Cariño Malo es la desilusión amorosa que vivió su creador, el compositor y autor peruano Augusto Polo Campos. Esto pasó cuando él caminaba por la calle y en plena avenida se encuentra con su ex esposa, la cual al verlo cambia de vereda y le sonríe burlonamente. Fue en ese momento en el que él saca un papel y empieza a escribir la primera estrofa. Hoy después de nuestro adiós, hoy volví a verte cariño malo y se ve por tu reír que aún no sabes cuánto he llorado. Al otro día viaja a Chile, se sube al avión y ahí mismo termina de escribir la canción Cariño Malo. Ya en nuestro país, en Chile, se reencuentra con Palmenia Pizarro, a quien le entrega la canción, y esta, en mayo del año 1964, graba el más grande éxito de su carrera musical. Escuchamos la versión y hemos escuchado también la historia de este tema, Cariño Malo, con Palmenia Pizarro.

0: un breve alto y luego continuamos con Vivan los Recuerdos.
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2: Es mediodía en punto.
1: 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En Bonita te indicamos la temperatura.
2: En Rancagua, 16 grados.
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3: 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Que tengan todos un hermoso día.
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Estamos de regreso, mis amigos. Estamos haciendo ya las conexiones para tener la conversación con el padrecito. 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

0: Son las 12 horas con 8 minutos. Esta música nos indica que ya estamos en contacto con el Padrecito, el Padre Guillermo González, que nos ayuda, que nos comprende, que reza por nosotros, es nuestro guía espiritual. Y ya lo tenemos en la línea telefónica. ¿Cómo está, Padrecito? Muy buenas tardes.
1: ¿Cómo está, Manuel? Muy buenas tardes. Contento, feliz de estar con ustedes y todos los oyentes de la Radio Bonita. Y además, el Padre Dios nos regala un hermoso día.
0: Tenemos un lindo día y no solamente usted está contento, yo también estoy contento y la gente muy contenta porque sabe que a esta hora este contacto le hace muy bien con usted. Y contento porque hoy a la noche tiene que ganar O'Higgins, pues, padre.
1: Ya estoy rezando ya, así que no se preocupe.
0: Tiene que poner una vela celeste. Oye, a propósito de velas, ya la gente tiene encendidas sus velitas, preparan el altar para escuchar este contacto con usted, padre.
1: Qué bueno, cuánto me alegro. Comenzamos entonces en este día en el nombre del Padre, del Hijo y del Espíritu Santo.
0: Amén.
1: Amén. Padre nuestro que estás en el cielo. Santificado sea tu nombre, venga a nosotros tu reino, hágase tu voluntad así en la tierra como en el cielo. Danos hoy nuestro pan de cada día, perdona nuestras ofensas, como también nosotros perdonamos a los que nos ofenden. No nos dejes caer en la tentación y líbranos del mal. Hoy día vamos a compartir y a meditar este Salmo 30. Sean fuertes los que esperan en el Señor. ¡Qué grande es tu bondad, Señor! Tú la reservas para tus fieles y la brindas a los que se refugian en ti, en la presencia de todos. Tú los ocultas al amparo de tu rostro, de las intrigas de los hombres, y los escondes en tu tienda de campaña, lejos de las lenguas pendencieras. Amen al Señor todos sus fieles, porque Él protege a los que son leales y castiga con severidad a los soberbios. Sean fuertes los que esperan en el Señor. Este Salmo 30 nos lleva a pensar, a meditar lo que sucede hoy día en el mundo, en nuestro país. En la mañana temprano despertaba y veía cómo personas malas entran a un lugar y matan a un joven que está comenzando a vivir, y así muchas cosas malas. Yo he pensado mucho esto, por qué suceden, y para mí personalmente no somos fuertes, no somos valientes en el Señor. Como que nos falta decir, sin el Señor no somos absolutamente nada. Tenemos que creer en Jesús, y creo que antes nosotros tenemos el recuerdo de los abuelitos, de los papás. Lo primero, a rezar, aprenderse los rezos, a ser buenos. Pero hoy día muchas familias no rezan, muchas familias tienen vergüenza de rezar. Me ha tocado muchas veces, yo les propongo a las personas, ¿quieren que yo les acompañe en la noche rezando el rosario u otras oraciones? Y me dicen, tengo que convencer a mi esposo, convencer a mis hijos, que eso me da mucha pena, ¿no? Porque si somos católicos, deberíamos decir, sí, yo creo en el Señor Jesús, yo amo al Señor Jesús, y creo que eso nos va a llevar también a pensar que el Señor Jesús nos puede llamar en cualquier momento. Y el gran dolor, la gran pena, cuando nos enfrentemos al Señor Jesús y Él nos diga, ustedes fueron fuertes esperándome a mí, anunciando la buena noticia, ¿qué pasó con ustedes? Por eso tenemos que amar al Señor, todos los fieles. Él nos protege de tantas cosas malas, de tantas adversidades.

0: pero hoy día creo que en muchos hogares se perdió el momento de orar en familia. Y cuando se pierde ese momento de orar en familia, no resulta la familia, porque se ve la oscuridad, porque el hijo está con el celular, porque la otra hija está en otra cosa. No hay tiempo para darle a Jesús, y Jesús nos preocupa de darnos un lindo día, de darnos el alimento, de poder compartir con otras personas en forma generosa, preocuparnos de los más débiles, ¿no? Entonces, este Salmo 30, sean fuertes los que esperan en el Señor. Tenemos que ser valientes, tenemos que ser como el Padre Hurtado, contento, Señor, contento, y anunciar la buena noticia. No tener miedo, no tener vergüenza de hablar de Jesús. Y termino con algo que me ha llamado mucho la atención, que nos va a llegar a todos. Un texto bíblico muy lindo. Dice, la llama de una vela no se apaga cuando se emplea o se usa para encender otras velas. Tampoco se oscurece una vida por iluminar la del prójimo. O sea que mi corazón debe estar ardiente, contento y feliz para demostrarle al amigo, a la persona, cuando yo le hablo de Dios, cuando yo le hablo de Jesús. Porque esa luz que tengo en mi corazón y mi mente no se me apaga para hablar de Jesús. Y eso es lo que nos dice el Señor: sean fuertes, sean valientes, hablemos de Jesús, recemos en familia, como yo siempre les digo, recen, recen, recen, no se cansen de rezar. Don Manuel.
1: Oiga, padre, ¿pero qué pasa con esa gente que a lo mejor reza, ora, le pide a Dios, pero esa misma persona que está rezando está en pecado? ¿Qué tiene que hacer? ¿Pedirle perdón a Dios? ¿Tiene que confesarse? ¿Cómo le es válido el rezo si está en pecado?
0: Es que son cosas distintas. El rezo es un acercamiento a Jesús, es acercarse a Jesús de una forma en que yo sé que estoy en pecado, pero rezando se me van a abrir las puertas para tener una buena confesión, para vomitar lo que yo estoy en esa situación. Y como el Señor siempre es bueno, generoso, a través de la confesión Él nos libera de muchas cosas, de muchas cosas, y nos deja contentos y felices.
1: Bueno, yo habitualmente rezo, padre, usted sabe, pero lo que no he hecho, y hace tiempo no lo hago, y creo que hace muy bien, es adorar al Santísimo. Las iglesias habitualmente están abiertas, y ahí en cada iglesia está el Santísimo consagrado, está Cristo consagrado. ¿Cómo se llama el lugar donde está el Cristo consagrado, padre? Se me olvida el nombre. No es la sacristía. ¿Dónde está la cajita donde está Jesús, padre? ¿Cómo se llama?
0: El sagrario,
1: correcto. En el sagrario, ahí está Jesús. Y uno tiene que colocarse de rodillas frente al sagrario. Rezar, conversar con Cristo, con Dios. Eso hace muy bien, pues, padre, y la gente tampoco lo hace.
0: Yo creo que si no podemos ir a la parroquia, a una capilla, yo he tenido conversaciones con personas que tienen la imagen de Jesús, prenden la velita de la Virgen y se arrodillan en la casa.
1: Claro.
0: Se arrodillan en la casa y rezan con todo el corazón para solicitarle al Señor Jesús por su necesidad, que también es muy valioso, porque eso transmite a la familia cómo se debe hacer para llegar más cerca de Jesús.
1: Exactamente. Matizamos esta conversación con un poquito de música, ¿le parece?
0: Me parece.
1: Vamos a escuchar esta hermosa canción que habla del Espíritu Santo.

0: Una bella canción para matizar esta conversación que tenemos a esta hora con nuestro padrecito, el padre Guillermo González, directamente desde la localidad de Pomaire, especialmente para la gente enfermita, para la gente que está sola, la gente que está deprimida, la gente que está sufriendo una pena, la gente que está con depresión. Bueno, para todos los que tienen problemas, padre, es este contacto con usted.
1: Sí, yo muy contento de poderles ayudar a través de la oración, y siempre estoy orando, ¿no?, por todos los enfermitos, también por la gente que está sufriendo las inclemencias del tiempo en el sur y en el norte. Así que tenemos que tener un corazón muy generoso para orar y orar y orar y no cansarlos nunca de rezar. Vamos entonces a la oración por los enfermitos, los que tienen prendida la velita, como decía usted, los que están escuchando este momento, para solicitarle a nuestro Padre Dios por su necesidad. Oración. Dios, Padre de nuestro Señor Jesucristo, tú que en todo estás presente y lo llenas todo con el consuelo de tu Espíritu Santo, ven a fortalecernos en nuestras angustias y preocupaciones. Tú que por tu Hijo Jesucristo saliste al encuentro de los enfermos, tocaste la llaga de los leprosos, consolaste a los afligidos, defendiste a los pobres y resucitaste a los muertos. Ven a dar sentido a nuestros males, ven a sanar nuestros corazones, ven a darnos vida abundante y alivio en nuestros sufrimientos. Dios te salve María, llena eres de gracia, el Señor es contigo, bendita tú eres entre todas las mujeres y bendito es el fruto de tu vientre, Jesús. Santa María, Madre de Dios, ruega por nosotros pecadores, ahora y en la hora de nuestra muerte. Amén. Le pedimos a nuestro Padre Dios por todos los enfermitos, por los que tienen dificultades, problemas, para que en esta tarde, en este momento, sean bendecidos y sanados por Él. En el nombre del Padre, en el nombre del Hijo y en el nombre del Espíritu Santo.
0: Amén.
1: Amén.
0: Bien, padrecito. Tarea cumplida para este día. Agradecemos como siempre su contacto, agradecemos siempre la buena predisposición, y yo le agradezco en lo personal, porque ves que lo llamo, usted me atiende. Si no me atiende inmediatamente, después me devuelve el llamado. Cuando alguna persona en Rancagua necesita ir a verlo, usted siempre está llano a atenderlo, y eso se agradece, padre. Y por eso le estamos pidiendo, y yo aprovecho de pedirle a toda la gente que por supuesto siga orando por usted, por su salud. Es muy importante que tengamos con salud al padre Guillermo, por eso yo hago el llamado a toda la gente que está escuchando hasta ahora nuestro programa. Y lo quiero invitar para agosto. ¿Qué día? ¿Cuál es el primer jueves de agosto, Martín? ¿Tú que tienes calendario?
1: El 6 y el 20 nos toca.
0: El 6, ya. El día jueves 6, día jueves 6 y el día jueves 20 de agosto. Perfecto.
1: Exactamente.
0: Ya, pues, padrecito. Oiga, ¿va encaminada la misa que tiene programada para Granero? ¿Todavía no se concreta nada?
1: No, todavía no, porque estamos esperando que sea en septiembre por este mal tiempo que hay. Mañana llueve, el domingo llueve, entonces...
0: Ya, pero por lo menos está programado como para septiembre.
1: Exactamente. Ah, si Dios quiere.
0: Su tierra natal, pues, oiga.
1: Así que ahí le vamos comunicando.
0: Exactamente, padrecito, que Dios me lo bendiga, cuídese, hartas bendiciones para usted y gracias por todo lo que hace, ¿eh?
1: Gracias a usted, gracias a Martín y a todos los oyentes que estaban conectados a la Radio Bonita.
0: Gracias, padre.
1: Muchas bendiciones para ustedes.
0: Hasta la próxima, si Dios quiere. Chao.
1: Gracias. Hasta luego, muchas gracias.

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1: Muy bien, retomamos el programa después de ese momento espiritual con el padre Guillermo González. Bonito, ¿ah? ¿Eh? A la gente le gusta. Bueno, a mí también me encanta. Bueno, vamos a ir a las canciones que la gente programa a esta hora a nuestro teléfono. Le recordamos cuál es el fono de nuestro programa, los auditores, Martín, el número telefónico para cualquier eventualidad. Este es el WhatsApp, escuche.
0: 97549-5420.
1: Y también ocupamos el teléfono de la radio, 722-845890. ¿Aló?
2: Hola, Manolito.
1: Hola, ¿cómo está usted?
2: Aquí estamos, como que me quiero resfriar, pero no quiero resfriar.
1: No, pues ¿para qué va a querer resfriarse? Sáquese las ganas. Oiga, qué bueno, qué gusto escuchar a la señora María Flandes.
2: Sí, estoy enojada.
1: Ah, ¿por qué?
2: Por dos cosas, Manolito. Mire, hoy día está bonito el día como para lavar las sábanas, tener todo tendidito, todo listo.
1: ¿Ya?
2: Pero mis vecinos se llovieron y están con maestro, y están tan con un martillo y con toda la basura que tiran, así que no voy a poder lavar las sábanas.
1: Chuta máquina.
2: Así que...
1: Y era el día apropiado, pues.
2: Claro, pues está bonito el día como para lavar sabana, ¿ves? Entonces, por eso que estoy enojada. Pero, por otra parte, estoy tranquila porque escuché al padre. Siempre lo escucho, Manolito, excepto cuando las misas me ha costado ir porque da la feria aquí el domingo.
1: Claro.
2: Claro.
1: Oiga, así ¿y que... ¿qué siente usted cuando... Esta pregunta se la hago a todos y todos tienen una respuesta distinta. ¿Qué siente usted cuando escucha al padre Guillermo?
2: Me saco un peso de encima y le pido a Dios, porque todas las noches cuando llueve, así hace frío, yo le pido a Dios que proteja a todos los perritos de la calle.
1: Ya.
2: Porque ellos no saben pedir, no saben estar en un lado, y hay mucha gente que tiene la mente en otro mundo que los bota a la calle.
1: Claro.
2: Entonces, por eso, y eso es lo que siento, ojalá que Dios siempre los proteja.
1: ¿Ven? Qué bueno que sienta eso, pues. Oiga, señora María, ¿y me está llamando también para una canción?
2: Sí, Callejero.
1: Callejero de Alberto Cortés. Callejero, yo este día conté la historia de ese tema, pues.
2: Sí.
1: Alberto Cortés.
2: Lo escucho siempre.
1: Era un perro español.
2: Sí.
1: Claro, que lo seguía para todos lados a él, hasta que murió. Ya, pues, que esté muy bien, ¿eh?
2: Saluda a su familia.
1: En su nombre, Manolito. Chao, hasta luego. Muy bien, ahí tenemos la primera canción. Tengo el otro WhatsApp, Martín, hasta ahí, ¿eh? 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Tengo por acá en el WhatsApp un pedido musical. A ver.
3: Buenos días, buenas tardes.
1: Buenos días, buenas tardes.
3: Manolito, habla Matías Pozo. Me gustaría escuchar, después de que el Padrecito nos dé la bendición y el Evangelio, me gustaría escuchar el Aleluya del Silencio de Rafael. Gracias.
1: Ya, pues encantado, lo anotamos también. 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Vamos a las dos canciones, Callejero con Alberto Cortés y El Aleluya del Silencio con Rafael.

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0: Eso se llama Aleluya del Silencio, con Rafael de España, que la grabó por allá en el año 1970. Voy a escuchar por acá otro audio con otra canción que me están pidiendo. A ver.
1: Hola, Manolito. ¿Sabes que quisiera pedir una canción de los hermanos Carrasco? Solo para escucharla, para recordar a mi mamita, que se llamaba Cristina, que estuvieron de santo el viernes pasado, y de mi hija, que era Carlita Cristina, que también ella ya está en el cielo junto a mi mamita, mi papito y mi esposo. Eso, Manolito, que tenga un buen día.
0: Ya, perfecto. Ella me dice los hermanos Carrasco. Yo no conozco a ningún grupo hermanos Carrasco. Yo lo que conozco son los gemelos Carrasco, que se hacían llamar The Carr Twins. Entonces me comuniqué con ella, le pregunté, ¿serán los gemelos Carrasco en vez de los hermanos Carrasco? Y me dijo, sí, Manolito, son ellos. Ya, los gemelos Carrasco en Chile se hacían llamar The Carr Twins. Bueno, le vamos a colocar la canción dedicado, que es muy hermoso, ¿ya? Son las canciones que ustedes programan aquí en nuestro espacio Viva los Recuerdos de la Radio Bonita. 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
2: 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Tengo por acá otro pedido musical, a ver.
3: Hola, Manolito, buenas tardes.
2: Buenas tardes.
3: Espero que se encuentre muy bien. Aquí habla Coli. Le había mandado otro audio, pero se escuchaban puros chicharreos. Entonces lo hice de nuevo. Si fuera posible ponerme el tema Ella de Salvatore Adamo, por favor, para escucharlo nomás, y espero que estén todos muy bien, preparándose para el triunfo de O'Higgins, ojalá así sea. Que esté muy bien, gracias.
2: Gracias a usted, porque le vaya bien, amiga mía. Ya, ahí está la canción entonces de Salvatore Adamo. Ella se llama ese tema musical. ¿Tenemos tiempo para otro más? Ya, si alguien quiere programar otra canción, que nos llame al 722-845890. Estamos llegando casi al epílogo de este programa, que fue presentado por Socomep, de Alameda con Coque, Coque con la Alameda en Rancagua. 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
0: Oiga, ya tenemos el tema con que nos vamos a ir, con el tema de los Higgins. Claro, pues sí. Mira, tenemos tres canciones para despedir nuestro programa. Dedicado con The Carr Twins, Ella de Salvatore Adamo, y Como juega la celeste, no es ningún recuerdo, un tema fresquito, pero una excepción que hacemos para que a O'Higgins le vaya bien esta noche. Martín Castro estuvo en la sala de sonidos, Manuel Villagra en el micrófono. Nos despedimos invitándole para mañana a las 11 en punto, si Dios así lo quiere. Bendiciones para todos ustedes. Muy buen provecho, que gane la celeste. Nos vamos con estas tres canciones. La última es para O'Higgins y nos vamos con este pensamiento. Chao.

donde hay mutuo respeto. Las discrepancias no son motivo de conflicto, sino de crecimiento.

Finalizamos por hoy este contacto con la música viejita pero bonita. Mañana justo a las 11 a.m. Manuel Villagra nos llevará a otros años con Vivan los Recuerdos.

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2: Son las 12 del día con 57 minutos.
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0: En Rancagua, 17 grados.
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2: Y continuamos haciendo su programa natural, el programa del Yerberito, el programa de la salud natural, de su farmacia natural, que nos da la posibilidad de compartir esta hora con ustedes, su programa Ídolos de Siempre a través de la 92.5 de su radio Bonita. Así que un saludo para toda la gente que nos escucha, los fieles auditores de Radio Bonita en general, a las amigas, a los amigos que nos escuchan en los distintos sectores, en su auto particular, a los amigos que nos escuchan desde su trabajo, a toda la gente que está en su casita ahí de repente tranquilito, sentado, poniendo atención a lo que habla el Yerberito, un saludo muy afectuoso para ustedes, porque el programa lo hacemos para ustedes. 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Y para los amigos que son más tecnológicos, nos agregan al WhatsApp, nos mandan los mensajes de audio, nos mandan sus textos y acá yo le voy a estar respondiendo. Y le pido de antemano las disculpas a la gente que no le pueda contestar de manera inmediata, pero ahí si yo veo alguna llamada perdida, vamos a estar devolviendo la llamada o vamos a estar respondiendo los mensajes que tengamos pendientes de ustedes. Así que muchas gracias a toda la gente que nos visita, a toda la gente que nos escucha, a todos los fieles auditores. Este programa es con el corazón hecho para ustedes. Y el día de hoy voy a hablar de un producto que me preguntan bastante, de un producto que es 100% natural, de un producto que nos va a estar ayudando en cuanto a la salud circulatoria. Ya, en estos tiempos hay bastantes problemas circulatorios, gente que ha sufrido accidentes cerebrovasculares, personas que han sufrido trombosis, personas que tienen una enfermedad crónica, una enfermedad mórbida llamada hipertensión arterial, personas que tienen la famosa dislipidemia, que es la reducción ahí o la mala circulación producto de grasa o de lípidos en nuestro sistema circulatorio, a la gente que sufre de colesterol alto, de que el colesterol malo se le sube, la gente que tiene problemas de triglicéridos altos, que cuando se van a hacer los exámenes los triglicéridos le salen elevados. El día de hoy vamos a hablar de un producto que aborda todos estos problemas, ya, que es el famoso Incasol. El Incasol es un producto 100% natural formulado en Estados Unidos, es una receta americana, que es un producto bastante bueno que me va a ayudar a tratar y a prevenir todo este tipo de enfermedades, ya que es un producto que tiene en primer lugar una función anticoagulante. Me va a ayudar a que mi sangre pueda circular de manera un poquito más parejita, de que yo no tenga que esforzar ahí mi corazón para que ingrese la sangre a los recovecos donde tiene que llegar con toda la oxigenación. Tiene esta primera función. Por otro lado, tenemos la función de ser un hipotensor. ¿Qué quiere decir? Toda la gente que sufre de hipertensión arterial, que esté con tratamientos de losartán, de amlodipino, de termisartán, de baltasartán, que esté tomando la famosa hidro para poder botar líquidos. Toda esta gente que consuma este tipo de productos puede complementar con el famoso Incasol, ya siempre con la mentalidad de ir reduciendo los medicamentos en este caso a medida que nos vamos controlando. Obviamente acá nunca vamos a ser responsables de dejar su tratamiento de lado y decirle acá usted tiene que tomar esto porque esto le va a solucionar todos los problemas. No, acá tenemos que empezar a complementar la salud alopática con la salud natural y vamos a empezar a ver los resultados. ¿Y cómo uno ve los resultados? Usted es juez y jurado en cómo me siento, ¿ya? Como les decía, vamos a tener la función del Incasol de ser un hipotensor que me va a ayudar a bajar la presión arterial. A su vez, el Incasol tiene las propiedades de ir limpiando poco a poco las venitas, las arterias que sufren, en este caso de mineralización o calcificación, ¿ya? Que hacen que se vayan reduciendo los espacios y eviten que la sangre transite de manera normal en nuestro organismo, ya que no podamos bombear o oxigenar o podamos devolver esa sangre sucia directamente al corazón, a los pulmones de manera normal. Entonces el Incasol va a ayudar poco a poco a ir limpiando esas venitas, esas arterias que están con algún tipo de problema para mejorar su circulación. Por otro lado, como les hablaba yo al principio, Incasol también va a ayudar a reducir los niveles plasmáticos de colesterol, ya en este caso el colesterol se divide en dos, el colesterol bueno, el colesterol malo, el colesterol HDL, que es el colesterol bueno, el colesterol LDL, que es el colesterol malo, que por lo general de repente se sube un poquito el colesterol malo, se baja el colesterol bueno y el colesterol total nos sale alterado y tenemos problemas en general. El Incasol le va a ayudar, no va a ayudar a bajar el colesterol malo, eso es muy importante, pero sí le va a ayudar a subir el colesterol bueno, que este colesterol bueno se va a encargar de bajar el colesterol malo. Eso es súper importante saberlo, porque es un tratamiento que es bueno. Si yo tengo mi colesterol como corresponde, mi presión arterial se va a regularizar, eso también tenemos que tenerlo claro, o de repente voy a necesitar menos medicación para mantener mi presión arterial buena, ¿ya? Por otro lado, yo les hablaba sobre los famosos accidentes cerebrovasculares o las trombosis. Incasol tiene la posibilidad, por todas las propiedades que yo le estoy comentando, de ayudar a prevenir, ¿ya? En su justa medida, el tema circulatorio, ¿ya? Así que es un muy buen complemento, como les decía, hipotensor, anticoagulante, en este caso va a tener la función de ir previniendo este tipo. También me va a ayudar a botar un poquito el exceso de líquido. Usted, mi amigo, mi amiga, que tiene cantidades de sodio elevadas que hacen que yo acumule líquido. En palabras simples, usted que acumula sal, la sal absorbe en este caso el agua del organismo y por lo general, ¿dónde se nos acumula? En el sector de las piernas, en el sector de los tobillos, ¿ya? Y si tenemos una función renal que no está funcionando muy bien, el Incasol también le va a ayudar a ir ayudando a este riñón para que vaya escoltando estos excesos de sal y yo los vaya eliminando de mi organismo. Incasol es un producto bastante bueno, como le digo, es un tratamiento complementario para su salud y es un tratamiento que le va a ayudar para todo este tipo de problemas y obviamente para prevenir, para tratar y para hacer una limpieza general en mi sistema circulatorio. 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Acá en la radio, lamentablemente, el

reducido, el tiempo es oro, así que yo le estoy comentando a grandes rasgos. 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Continuamos haciendo Ídolos de Siempre y el día de hoy hablamos sobre Incas.

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en La Hora Natural, escuchando buena música, compartiendo con ustedes y recomendando buenos productos naturales. 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Oiga, ¿qué le parece si nos vamos con
otras canciones para ir avanzando este programa que está interesante.

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Qué bonita canción presentamos acá en su programa La Hora Natural. Oiga, un saludo grande, cordial para usted que se está integrando en este momento a la sintonía de La Hora Natural, acá en su tremenda emisora, compartiendo con ustedes un servidor de cada uno de ustedes. 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

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Le queremos agradecer la sintonía y vamos con las canciones, porque nos están esperando buenos temas para hoy.

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1: Son las 2 de la tarde en punto.
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2: En Rancagua, 18 grados.
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necesario separarnos. 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
1: Son las 2 de la tarde con 32 minutos.

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1: Son las 2 de la tarde con 59 minutos.
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2: En Rancagua, 19 grados.
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1: Son las 3 de la tarde con 33 minutos.
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2: En Rancagua, 19 grados.
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3: 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Que tengan todos un hermoso día.
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1: Son las 4 de la tarde con 3 minutos.
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2: En Rancagua, 19 grados.
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1: La tos es un síntoma común, especialmente en épocas de resfríos o cambios de temperatura. En algunos casos, los jarabes para la tos pueden ayudar a aliviar las molestias, pero es importante saber que no todos funcionan de la misma manera. Algunos ayudan a calmar la tos seca, mientras que otros facilitan la expulsión de mucosidad cuando hay congestión. Por eso, antes de usar cualquier medicamento, es recomendable informarse bien o consultar con un profesional de la salud. Usar el tratamiento adecuado puede ayudar a una mejor recuperación.
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1: Son las 4 de la tarde con 33 minutos.
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1: En Rancagua, 19 grados.
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0: Son las 5 de la tarde con 2 minutos.
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0: En Rancagua, 18 grados.
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1: El enchufe sigue gastando. Aunque no lo parezca, muchos aparatos siguen consumiendo energía incluso cuando están apagados. Televisores, cargadores, microondas o equipos de música quedan en modo espera. Y eso también suma en la cuenta de la luz. Desconectar lo que no se está usando es una de las formas más simples de ahorrar energía sin cambiar la rutina. Un pequeño gesto diario puede hacer una gran diferencia.
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1: Son las 5 de la tarde con 30 minutos.

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0: Son las 6 de la tarde en punto.
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0: En Rancagua, 17 grados.
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1: Son las 6 de la tarde con 30 minutos.

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1: Son las 6 de la tarde con 57 minutos.
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2: En Rancagua, 16 grados.
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0: Sapo de Provincia recibe a Boca por la vuelta de los playoffs de octavos de final de Copa Conmebol Sudamericana 2026. Los celestes llegan a este partido buscando darlo vuelta en condición de local ante su público y su fiel hinchada. Mientras tanto, los Xeneizes llegan con ventaja mínima tras la victoria 1-0 en la Bombonera Argentina. Duelo histórico en el Coliseo de Calle Freire, Estadio Codelco, el Teniente de Rancagua, O'Higgins de Chile versus Boca Juniors de Argentina. Y tú lo vives, lo escuchas y lo sientes con nosotros. Somos Voz Deportiva, verdad, pasión y fútbol por Radio Bonita y todas nuestras plataformas desde las canchas. Relata la voz celeste, el incombustible, desde Graneros, con amor, Rodrigo Rollaranguis. Comenta el histórico, el que más sabe, Juan Andrade. Trabajo de reportero, informador de cancha, postpartido, también conferencia de prensa, el Trotamundo, Ignacio Migueles. Conducción y voz comercial, Marketplace, un amigo de la casa, Jaime Torres. ¿Qué tal, amigos? ¿Cómo están? Bienvenidos al Show del Fútbol. 19 horas con 4 minutos en territorio nacional. Y estamos desde la cabina 5 del Estadio Codelco, el Teniente, ex Parque, Estadio del Teniente, para llevarles todos los detalles, todos los pormenores de este encuentro, de este partido clave para seguir en competencias internacionales. O'Higgins de Rancagua versus Boca Juniors. Y damos la bienvenida a todos nuestros amigos, los que están a través de Radio Bonita 92.5 FM, los que están también a través de nuestro canal de YouTube en el chat deportivo, para que comenten con nosotros ahí en el chat deportivo. También los que estamos a través de X, ex Twitter y Facebook, en vivo y en directo desde el estadio El Teniente de Rancagua. Y presentamos de inmediato a nuestro equipo, que estamos acá, cabina 5, también saludamos en la puesta al aire, trabajo, producción, productor general HB Hans Basso, todo liderado por nuestro jefe, el Big Boss, don Luis Basso Núñez. ¿Cómo está? El que más sabe, Juan Andrade, día clave, noche de Copa Sudamericana.
1: Hola, ¿qué tal? Buenas noches. Bueno, igual que todos, ansioso, algo de nerviosismo, pero más que nada yo diría que la ansiedad es la que nos está comiendo todo. Una semana se hizo larga, larga de verdad, muy larga. Pero llegó la hora de la verdad y es un partido parejo en que, como nunca, yo diría que O'Higgins tiene una gran opción de ganar, porque ya lo demostró jugando de visita, que solo un error defensivo posibilitó la conquista de Boca, que en ningún minuto fue mucho más que O'Higgins. Y eso, y lo que pasó ahí, yo creo que han pasado, se han repasado un montón de veces el técnico y su gente, las incidencias que marcaron un poco el desarrollo del partido, y ya ahora han tomado las medidas necesarias para que aquello no ocurra. Ahora, tengo entendido que va a seguir siendo titular Ravelo, por algo que dijo el técnico en la conferencia, que quería tenencia y desplazamiento. Pero yo no vi que él pudiera hacer eso en Buenos Aires. Entonces, qué bueno que él confíe que en casa lo puede hacer, porque ahí sería un hándicap para el conjunto celeste O'Higgins, que como local pueda revertir la llave. Está eliminado en este minuto, pero queda largo 100 minutos que competir, y ahí ojalá O'Higgins pueda dar vuelta a la llave, porque como nunca se define de local. Es una gran ventaja definir en casa. El tema es ahora que el equipo en sí sea capaz de aprovechar la localía.
0: Somos Voz Deportiva, somos el equipo ganador, verdad, pasión y fútbol, a través de la 92.5 Radio Bonita para todo Chile y el mundo, a través de nuestro canal de YouTube, también las ondas radiales acá en la región del Libertador. Presento de inmediato a quien llevará los detalles, los pormenores. Yo sé, no es el que más come. No, no, no, señor, al contrario. Yo sé que ya estuvo, está listo, 10 puntos, pero igual está en la previa. Lo quiero saludar de inmediato. Elogios de a nivel internacional, nuestro relator ¿Cómo está Rodrigo Rolly Aránguiz? Bienvenido al show del fútbol. Quiero tu editorial, quiero tu previa. Antes de dejarte tranquilo, que vienen las formaciones, que vas a tener que ordenar 4-2-3-1, 4-3-2-1, derecha, izquierda, medio campo arriba. ¿Cómo está Rolly? Bienvenido al show del fútbol.
2: ¿Cómo está Jaime? Gusto saludarle. A los auditores, las muchas gracias por la transmisión de Buenos Aires. Voz Deportiva, su radio bonita. Vivimos a concho junto a ustedes todo lo que se vivió justamente en aquel partido de la Bombonera. Esperamos que hoy la vuelta en casa con este público que ansioso está por poder revertir la llave. Esa llave que se dio, que Boca ganara por 1-0 y que es absolutamente, pero absolutamente abordable. No es el Boca de otros años, no es el Boca que aparente tanto cuco, es mucho menos de lo que uno esperaba. Claro, pero es Boca, es el equipo que ha tenido mayor participación en la Libertadores, lo mismo en la Sudamericana, en el fútbol internacional. ¿Se le tira el respeto? Claro que sí, pero creo que hoy es el día para faltarle el respeto. El tenerle respeto significa que tener menos poder ofensivo, poder tomarle el mediocampo, que ellos no hagan fútbol. Yo creo que O'Higgins está para faltarle respeto a Boca. Lo demostró la Bombonera en los primeros minutos y ojalá que se mantenga por un buen lapso y que eso lo aproveche de poder convertir. Lo más importante es no solo tener la pelota más tiempo que el rival, sino que aprovechar esos minutos, Juan, para que se pueda convertir y marcar diferencia.
1: Mira, uno sintonizaba cualquier canal de deportes que se emiten en Argentina y todos hablaban de este partido. Yo no sé si en otra oportunidad en Argentina se habrá hablado tanto de O'Higgins, de Rancagua, como ha sido ahora, porque ellos esperaban que en el partido de ida Boca como local dejara la llave amarrada, y aquello estuvo muy lejos de acontecer. Así que lo de hoy día, ojalá no pese la responsabilidad de ser local. Es cierto que no tenemos muchos jugadores de gran jerarquía, pero O'Higgins, cuando tiene dificultades, normalmente son dificultades que tienen que ver con errores individuales. Si aquello no acontece hoy día, si O'Higgins hoy día está aplicadito, yo creo que perfectamente se puede ganar. Es un partido de diente apretado de principio a fin. Pero esto es fútbol profesional, esto son competencias internacionales. Lo único que a mí sí me gustaría ver es la limpieza que hubo en el juego allá. No fue un partido violento, no fue un partido sucio, no fue un partido en que quedaran muchos resquemores. Incluso los jugadores, cuando terminó, se despidieron amablemente, al igual que la hinchada. Esperemos que ese clima tan fraternal que se vivió en Argentina siga. Pero en definitiva, aquí lo que importa es que O'Higgins logre pasar la llave.
2: Sí, Jaime, y lo otro es que ya está el parámetro. O'Higgins se enfrentó a Bahía, enfrentó a Millonarios, también equipos que son con experiencia y que son en el cuco en el minuto, sobre todo Bahía. Pero lo supo pasar. O'Higgins enfrentó de igual a Bahía, y caramba, cómo lo vivimos esa noche acá. Así que de nada tenerle miedo a este Boca Junior. Por nombre puede ser, pero por equipo yo creo que O'Higgins está para sacar retos positivos en esta noche.
0: Saludamos a nuestros amigos que están a través del chat deportivo. De inmediato, sus comentarios al aire. Quiero que comente, que nos envíen sus opiniones. Carlos Beltrán, del Cielo Celeste de corazón. Tomás Garrido también, vamos capo. Soy hincha desde niño, por allá entre 2005 y 2008 más o menos. Tengo 28 años y hoy como nunca soy hincha de O'Higgins. No soy como esos hinchas que recién aparecieron el 2025 y el 2026. Hoy toda la ciudad suma acá en Rancagua. También hoy ganamos 2-0 con goles de Sarrafiori y González, para que se vayan goleadores de aquí al capo internacional. Y saludamos también y damos la bienvenida a la transmisión del fútbol. Estuvo cuando ingresaron los equipos alrededor de las 18:45 al interior del estadio El Teniente. Ya están ambos equipos acá en los camarines, ya reconocieron el campo de juego. Estuvo también en el catering, estuvo también en algunos lugares, recintos, en la Galería 16, estuvo también en la Andes, el Trotamundo. ¿Cómo está hoy? Trabajo de reportero, información de cancha. Te quiero al aire. ¿Cómo estás, Ignacio Migueles?
3: ¿Qué tal, Jaime? ¿Me escuchas bien allá en la zona alta?
0: Te escucho 10 puntos, Nacho.
3: Perfecto, aquí estamos con todo el ambiente de un partido histórico. La verdad que desde muy temprano en la ciudad de Rancagua se ha vivido un ambiente histórico. Me toca, obviamente, saludarlos también a todos los hinchas de O'Higgins, que me topé en el centro, que me topé aquí cerca del estadio. Un ambiente espectacular como nunca antes lo vi. Creo que solamente el 2013 comparable a lo que fue el campeonato, pero nunca vi a tanta gente con camiseta celeste, a niños en los colegios, a todo lo que se ha creado acá. Por ejemplo, todos los colegios que salieron temprano en calle Almarza, y los liceos tienen en este momento globos blancos y celeste. La organización ha sido, pero de verdad, espectacular. Y toda una ciudad, yo diría una región, inclusive muchos del país compenetrados para que hoy día O'Higgins haga historia en el Estadio del Teniente contra un rival increíble como Boca Juniors, que la verdad que, aunque en lo futbolístico, ya lo vamos a repasar aquí seguramente, lo va a decir Juan, no esté en su mejor momento, es uno de los equipos no solamente más grandes de Sudamérica, uno de los equipos más grandes del mundo, el que hoy día pisa el terreno del Estadio del Teniente.
0: No por nada jugó el Mundial de Clubes también el año anterior en Estados Unidos. Pero Nacho, te quería hacer una pregunta antes de ir con Juan también, respecto a la ciudad hoy día, los colegios, la iniciativa, me llamó mucho, las oficinas también de algunos organismos públicos, algunas empresas, todos los grupos de trabajo con su camiseta celeste, y algo súper importante, mucho tránsito, mucho tráfico, mucha gente se fue temprano también a sus casas, mucha gente conectada a través de las distintas plataformas, pero hay algo súper importante, hoy el pueblo rancagüino se vistió de celeste y hasta el momento nada que decir respecto a todo lo que es el operativo en los alrededores y cosas por el estilo.
3: Sí, la organización 10 puntos, la verdad que en todo sentido. Me tocó justamente estar hoy día entrenando en Patricio Mecchi y percatarme inclusive del operativo que tiene Carabineros y una red de seguridad privada que contrató en este caso entre O'Higgins, obviamente, y ahí la municipalidad prestó obviamente el recinto para que se quedaran hinchas de Boca Juniors. Pero lo que dices tú, Jaime, 10 puntos lo que está en la periferia del estadio, en los sectores aledaños. Creo que la ciudad de alguna forma se movilizó y también se paralizó antes para poder llegar al estadio, y creo que ha estado bien la organización hasta el momento. Lo que vemos también cómo llegan los hinchas muy temprano al terreno de juego, creo que ha sido 10 puntos. Y bueno, ni hablar lo que ha sido los colegios, lo que ha sido la gente vestida de celeste, la verdad que muchas veces conmueve. Me hubiera gustado que mi abuela hubiera visto lo que se creó hoy día, pero yo sé que el cielo celeste hoy día es por todos los que no están, por todos los hinchas de O'Higgins que se fueron antes de tiempo y que van a estar ahí con la bandera celeste.
1: Muchacho, en Buenos Aires, cuando fuimos al hotel, no me llamaron la atención, pero me hicieron un comentario respecto a que yo llevaba la credencial de Boca en no sé cómo se llama estas cositas que se cuelgan, pero que era de Boca.
0: En un lanyard de esto, sí.
1: Y me dijeron que no, que tendría que haber sido celeste. Yo hoy día como local esperaba que esta cintita, esta winchita fuera celeste, no negra. De verdad, no negra. Porque el jefe de prensa, los O'Higgins, son detalles menores. Pero si estamos tratando de que todo sea celeste, ¿por qué no la credencial tan ligada al color del club? Y lo digo de puro picado porque él me llamó la atención. O sea, me hizo el comentario, oye, ¿cómo no hay una la cinta celeste? Le dije, bueno, si es que la compré la de Boca, va a tener la de recuerdo. Porque eso es. Yo no creo que los años que me quedan de vida, no me voy a poner a cantar la canción. Pero vaya a tener nuevamente la oportunidad de viajar, sí. Pero de ir a un partido de Boca con O'Higgins tendrían que darse muchas circunstancias. Hoy día yo esperaba, de verdad, le esperaba esto con un distintivo de O'Higgins. No fue.
0: Somos Voz Deportiva, el equipo ganador a través de la 92.5. Calambrito, Joel Rodríguez. Un abrazo a la distancia, amigo. Saludos, muchachos, que tengan una excelente transmisión. Hoy se hace historia. Seguro que sí. Un abrazo a la distancia. También ahí desde el portal de Machalí, mi amigo ahí, Marcial Bustamante, me envía un saludo. Toda la familia esperando el partido. Hay que ganar la Boca. Saludos a Rubén, que está enfermo a la espera del partido. En la casa ahí con la pierna arriba, Rubencito. Así que un abrazo a todos nuestros amigos que nos siguen a través de Radio Bonita. Quiero que me envíes también sus mensajes, también los que vienen camino al estadio. Estamos a 1:13 de que comience a rodar la pelotita en el Estadio El Teniente de Rancagua. Dígame, Juan.
1: Permíteme saludar a un granerino que ya salió del hospital. Estuvo en la UCI, en la UTI y después en sala intermedia. Bueno, ahora está con tratamiento en su casa. esperando que se le vaya una infección para seguir haciendo su examen. Un funcionario de CUGAC, Óscar Carvajal González, que hoy día tuve la oportunidad, no, perdón, ayer en la mañana tuve oportunidad de estar un ratito con él. Se está recuperando lentamente, pero ya está mejor. Ha perdido bastantes kilos, porque Rebodión no quería comer la comida del hospital, pero es lo que había. Así que un cariñoso saludo, que se recupere. Tiene todas las camisetas de O'Higgins, la que tú quieras la tiene él. Así que a recuperarse, a cuidarse y a ser obediente.
0: Somos el equipo ganador. Verdad, pasión y fútbol en vivo y en directo desde el Estadio El Teniente de Rancagua. Podemos detallar que la Galería 16, la ex Angostura, el sector norte del Estadio El Teniente, ya está prácticamente en un 90%, 85% lleno. La tribuna Andes está en un 55%, 40%, 50% lleno. El lado sur, hay hartos blancos en el sector de la barra de Boca, que está en el sector sur del Estadio El Teniente, ahí en Estados Unidos.

0: en Turton, la gente ingresando por el sector de calle Freire, como siempre ahí, y Pedro de Valdivia, Millán, Juan Andrade, pero un operativo policial inédito en la ciudad de Rancagua el día de hoy.
1: Sí, te voy a decir algo, yo dificulto que lleguen 2.000 hinchas de Boca hoy día. Es más, voy a hacer conjeturas. Hoy día o ayer que se pusieron a la venta algunas entradas de marquesina, casi apostaría que eran todas las del lado sur.
0: Ayer salieron a la venta a partir de las 15:30 horas, antes de ayer que sea, salieron a la venta los últimos boletos, filas de espera a través de la página oipass.cl, pero mucha gente, Juan, buscando un boleto, o sea, en la marquesina, en la galería, incluso en el palco algunos llegaban porque tratando de buscar un boleto.
1: De marquesina que se liberaron, ¿de qué sector era?
0: Sector intermedio y sur.
1: Porque la información que tenemos es que Boca compró las 2.000 entradas del sector sur, del Arrengo. Y ellos se encargaron de colocarlas. Si pides 2.000 entradas, te tienes que hacer responsable de las 2.000 entradas.
0: Correcto.
1: Si a O'Higgins le hubiesen dado 3.000, en Buenos Aires habrían llegado 3.000. Bueno, había 3.000, yo creo. Hubo mucha gente que pagó unos sobreprecios increíbles. Bueno, hoy día es el momento para que todo aquello valga la pena, ¿no?
0: Por supuesto. Mira, tengo un amigo en Brasil, Ariel Pérez, me dice, Jaime, escuchándolos acá desde Brasil, un abrazo, amigo, a la distancia. Hoy lo ganamos 3-1. 3-1, dice, el último gol de Pancho González, dice que espera escucharla a través de Voz Deportiva en nuestro chat deportivo en el canal de YouTube. Ariel, cuídate, un abrazo a la distancia, sé que estás en Brasil, amigo, así que te quiero mucho y disfrute el relato pronto desde las 20:30 horas. Rodrigo Rolly Aránguiz al aire. Nacho, tenemos algunos datos, todavía no están las formaciones de los equipos, pero de seguro tenemos algunos datos, tenemos algunos estadísticas también respecto a lo que se viene el día de hoy, porque es súper importante también ir entrando ya en materia de números y también para que podamos ir analizando con Juan lo que se viene hoy en el Estadio del Teniente, porque es un partido clave. Hoy muere, como se dice en el barrio, el que pierde finaliza su participación internacional este 2026.
2: Sí, correcto, porque muchas estadísticas, obviamente, entre O'Higgins y Boca Juniors no había un partido directo, pero O'Higgins se ha enfrentado a equipos argentinos. El último que se enfrentó, recordemos, fue el 2014, cuando se enfrentó a Lanús en este estadio, prácticamente la que fue la inauguración del Estadio El Teniente, remodelado como lo conocemos hoy en día, partido que lamentablemente O'Higgins no pudo clasificar y donde Marquesín, de hecho, le tapó un penal a Pablo Calandria en ese entonces. Tenemos en ese recuerdo quizás con un equipo argentino. Pero mira, la verdad que lo que más llama la atención de cómo llega Boca es que tiene bastante lesionado. Entre ellos, de hecho, el chileno Carlos Palacio, que tiene una sobrecarga muscular en el pictoneo. Desde hace bastante rato ha estado con problemas físicos y no está al 100. Leandro Lozano, que tiene una distensión muscular. Milton Jiménez, que bueno, más allá de que está citado, tiene una lesión muscular grado 2. Adam Vareiro, una discopatía lumbar, y Tomás Belmonte, que tiene un esguince leve en el tobillo. O'Higgins llega prácticamente al 100. Los jugadores que no están, en este caso, es porque no están citados. Y en cuanto a obviamente los últimos partidos de O'Higgins, ni hablar, lo que ha sido la estadística en este caso contra equipos internacionales acá en el Estadio del Teniente, donde no solamente no se ha perdido, sino que se han ganado partidos muy importantes, en este caso a nivel de pre-Libertadores, como fue el partido con Bahía, el 1-0 acá en el Estadio del Teniente, y posteriormente lo que fue los partidos de Copa Sudamericana, donde O'Higgins se ha hecho fuerte de local y donde el único partido en este caso que empató con sin goles fue con Sao Paulo, otro grande de Sudamérica. La verdad que el equipo llega bien, llega mucho mejor sin bajas, y la verdad que esperamos, ya obviamente vamos a ponernos en tema ya con la alineación, que no hay muchas variantes, por lo menos en O'Higgins. Boca Juniors puede ahí tener un jugador en este caso que no estuvo en la bombonera. Vamos a confirmar aquello y posteriormente ver también cómo va a ser la alineación de Boca Juniors, que se espera, ¿no? Porque se habla de un 4-4-2, se habla también de que es un 4-3-1-2. ahí vamos a desmenuzar en la cancha si en este caso va o no el número 10, Tomás Aranda, que es la gran duda, que si va él ahí ya tendría un enganche Boca Juniors. Pero la verdad que en términos generales, O'Higgins de Rancagua llega mucho mejor, a pesar de que de la diferencia obviamente en plantel, que ya también te la voy a dar. Creo que O'Higgins llega mejor como conjunto, sin bajas, pero también con mucho más bagaje futbolístico. El nuevo técnico, en este caso de Boca Juniors, el vasco Rodolfo Arruabarrena, llega con pocos partidos en el cuerpo. Más allá de que haya ganado en la Bombonera, O'Higgins se vio muy bien, se paró muy bien, se paró, no de igual a igual, incluso en el primer tiempo se paró mejor que Boca Juniors. Pero sabemos, esto se gana con goles, a no errar, a estar fino en la defensa. Y creo que por ahí también vamos a desmenuzar con Juan, que van a estar las claves del partido, porque O'Higgins hoy día también tiene que ser contundente. Llegó 3 o 4 veces en el primer tiempo y lamentablemente no pudo abrir la cuenta en la Bombonera. Esperemos que eso se pueda revertir y dar vuelta a la llave acá en el Estadio del Teniente ante un gigante como Boca Juniors.
1: Mira, para que los espectáculos salgan sin problema, hay que solucionar los eventuales problemas antes de. Si ustedes se fijan en la galería Los 16, para el sector de Freire, en toda la esquina, hay un letrero que va a tapar la visión tranquilamente de 20 o 30 personas. Entonces, seguridad ya debería estar preocupado de sacar ese letrero de ahí, porque ese sector se va a llenar completamente. Entonces, mejor que lo saquen con tiempo a que lo destruyan, porque van a terminar, la gente de ahí va a querer ver el partido y lo van a destruir. Dice la OI, Tavo.
3: Tavo. Sí, le pedimos también a la gente, si está en este caso también escuchando la transmisión de Voz Deportiva, que cuelguen sus paños, sus carteles bajo lo que es se puede decir el pasamanos de la tribuna Andes también y de la galería Juan, porque es cierto, hay un detalle súper importante y está el estadio en ese sector.
1: Perdón,
3: está
1: perdón. Todo en... y fíjate que está sobre,
3: por eso
1: lo pueden bajar solo, sí. Con bajarlo se soluciona,
3: sí.
1: El tema.
3: Entonces invitamos también a nuestros amigos, mucha gente, Juan, estábamos viendo unas imágenes, el sector de Freire ahí con Millán, gente caminando por las calles de Rancagua viniendo en camino, mucha gente se iba a juntar también en la población O'Higgins para venirse transitando por Membrillar y por Freire al Estadio del Teniente. Hoy es un día de fiesta.
1: En la Isabel Riquelme se juntará unos poquitos.
3: También se juntan en la Isabel Riquelme. Se juntan en la Isabel Riquelme.
1: Estará acalambrado destapando cerveza.
3: Sí, incluso tengo antecedentes también que en el sector de Isabel Riquelme hay incluso algún más de algún fuego artificial también que se podría ser lanzado a la salida del equipo más tarde, Nacho.
2: Sí, correcto. Se dice que la población O'Higgins también se juntaron ahí muy cerca de la plaza en Rancagua Sur a ver el partido, mucha gente también, donde Cota iban a sacar un televisor gigante para que lo vea cerca de la plaza de Rancagua Sur también. Le mandamos un saludo a todos los amigos de allá. Y el dato que te debía, Jaime, en lo que es el mercado, el valor mercado de Boca Juniors es 111 millones de euros, ¿ya? Eso lo constata 37 jugadores del plantel, donde el promedio de edad de 27.7 años. Y O'Higgins tiene de 12 a 15.8 millones de euros. Es decir, el valor lo multiplica por 10 prácticamente Boca Juniors. Es de 10 a 1 a favor del equipo argentino. Pero eso sabemos que no juega en la cancha. La cantidad de jugadores de O'Higgins son 27. Y el promedio de edad es más bajo el de O'Higgins, 25.4. También lo que habla obviamente de una provechosa cantera que tiene el equipo celeste. Y que esperemos que también pueda aprovechar, porque ya ha tenido convocatoria a la selección en el caso de Ogas. Y lo mismo el propio Felipe Faúndez. Pero la verdad que esos datos no juegan, pero llaman poderosamente la atención, porque O'Higgins no se ve para nada un equipo obviamente que valga 10 veces menos que este plantel de Boca Juniors.
3: Somos Voz Deportiva, somos la 92.5 en vivo y en directo a través de nuestras distintas plataformas para llevarles en vivo y en directo a través de nuestras ondas radiales y también en nuestro canal de YouTube todo lo que se viene a través de O'Higgins y Boca Juniors. Todavía no veo las alineaciones de los equipos confirmadas, pero pronto hay algunas tentativas, ¿no es cierto? Nacho Migueles estuvo investigando también en el sector bajo. Vemos también que el sector norte, viendo el Estadio del Teniente, la cancha mide 105 metros de largo por 68. Estándar FIFA el Estadio del Teniente, está 9 puntos.
1: ¿La de Boca? ¿Qué medidas tiene?
0: 105.68 también. ¿Igual? Sí. Pero hay algo súper importante. En el sector norte, Galería 16, va a ser el trabajo de precompetencia Boca Juniors. Y en el sector sur va a ser el trabajo de precompetencia O'Higgins de Rancagua. ¿Por qué les digo? Porque estuvo trabajando la gente de Boca hace un rato, instalando todo lo que son sus lentejas plásticas. También un cuadrado entre el semicírculo del área norte y el círculo central. Así que está todo listo y dispuesto para que ingresen. Yo creo que van a empezar a hacer trabajo de precompetencia en aproximadamente unos 10 a 15 minutos más. Y yo creo que los arqueros salen pronto también. Los arqueros siempre salen prácticamente 45, 50 minutos antes de iniciar el partido para, en este caso, hacer el trabajo del precompetitivo de ambos goleros. En el lado sur va a estar Carabalí, su equipo, junto con el Duayen. Y al lado norte ahí va a estar el colombiano Montero también con su equipo. Nacho, ¿me podrías dar algunos datos también? ¿Cómo venía la gente, el sector de la Galería 16? Yo veo prácticamente un 85% llena ya la barra de O'Higgins de Rancagua. Y en el sector sur se estaba juntando la gente de Boca muy temprano. Tú también nos entregaste que estaban en el Patricio Mequis, pero hay bastante gente también en el sector sur. Ojo con algo, el que no tiene el pasaporte o no tiene la DNI, la tarjeta de identificación, no ingresa al estadio caliente.
2: Correcto, había que tener en este caso tu tarjeta de identificación o el carnet de identidad. Y la verdad que y tenías que salir en la lista, obviamente, de las personas que habían adquirido la entrada. No se podían acercar al Estadio del Teniente ni por Almarzar ni por Freire, porque ahí estaban los cierres perimetrales. Y la verdad que los hinchas de Boca, por lo que estuve averiguando en la mañana, tenían 1.100 entradas vendidas a horas de la mañana. Eso quiere decir que podría eventualmente no llegar esos 2.000 hinchas, y te diría que eran 800 más o menos los que se juntaron posteriormente ahí en Patricio Mequi, por lo que se veía. Y como tú dices, la Galería 16 está en un 80, 85% prácticamente total y casi colmada. Y la verdad que en cuanto a lo de Boca Juniors nos llama la atención, porque un equipo tan grande jugando en un país obviamente trasandino, como en este caso es Chile para ellos, me llama la atención que no traiga 2.000 entradas, porque bueno, mi tío por ejemplo fue al partido con Boca Juniors, no adquirió entrada, vieron el partido en un bar que arrendaron los hinchas de O'Higgins para poder ver el partido, y me decía que de verdad si eran 1.000 o 1.500 hinchas más los que podían haber estado en el estadio, y más los que adquirieron tickets en localidades que eran de Boca Juniors, me llama poderosamente la atención, porque un equipo grande uno espera que colme la entrada y que esté pidiendo reventa prácticamente a otros sectores del estadio, que en este caso son de O'Higgins de Rancagua.
1: Los equipos grandes en Argentina, básicamente Boca y River, están con muchos problemas. Mira lo que está pasando con River, lleva 4 partidos seguidos sin poder ganar y enfrentando equipos no tan poderosos.
0: Y siendo un equipo millonario, Juan.
1: Ahora, para ello viajar en avión a Chile le sale carísimo. Y por tierra sabemos las dificultades que hay por la cordillera. Entonces yo creo que de Mendoza podría haber venido mucho hincha de Boca, pero el paso por los Libertadores yo creo que los complicó. Así que, pero ¿qué importa? Si vienen dos da lo mismo. Aquí lo que importa es que todos los rancagüinos que querían estar hoy día hayan podido comprar su entrada, y los que no tuvieron la oportunidad, claro, comprando marquesina. Pero ya vemos algo que no siempre ocurre, que en el sector norte de la tribuna por el lado Freire, no, perdón, en el lado sur, ya está poblándose gente. Normalmente aquello no acontece y no se permite que estén tan cerca del equipo rival. Pero hay un pulmón muy finito de 10 butacas y el partido no creo que dé para que haya incidentes mayores. Hoy día esto tiene que ser una fiesta de principio a fin. El resultado nadie lo puede predecir, pero la primera opción, de verdad, aún partiendo en ventaja, la tiene el equipo local.
0: 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Ya tenemos las alineaciones. Pronto viene Ignacio Migueles, el Nacho, el Trotamundos, ahí para darme quiénes estarán en la titular de O'Higgins y la de Boca Juniors. 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Por acá en nuestro canal de YouTube también David Cisternas Gallardo nos dice: Matías Vargas está a un paso. Ya está que se confirma como reemplazo de Sarrafiore en O'Higgins de Rancagua, seleccionado argentino para el Mundial del año 2022. Estamos estudiando eso y mientras no haya confirmación no vamos a dar esa noticia. Pero te leímos, sí, te damos ahí los créditos. David Cisternas, Carlos Bertral también. Si juega vecino, que se ponga los zapatos derechos adecuados y no se rebale en la cancha. Andrés Cardonés también. Hola, un abrazo a todos nuestros amigos que están a través de nuestro chat deportivo, nuestro canal de YouTube. Tenemos más de 50 conectados a través de nuestras distintas plataformas. Estamos en YouTube, estamos en Facebook, estamos también en X. Somos Voz Deportiva, verdad, pasión y fútbol a través de Radio Bonita y la 92.5. 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Cuando empiezan acá en los primeros oí del sector norte del estadio, el teniente de la galería 16. 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Nacho, tenemos ya alineación del capo de provincia.
2: Sí, por supuesto, tenemos alineación confirmada del equipo de O'Higgins de Rancagua para enfrentar hoy día a Boca Juniors en el estadio El Teniente de Rancagua.
0: Perfecto, entonces hago la presentación. Se viene el 11 titular, el 11 estelar. Vienen los Tigres, viene el capo de provincia, el 11 que envía el profesor Lucas Bobaglio para enfrentar en la llave de vuelta de los playoffs de Copa Sudamericana Boca Juniors, en voz del trotamundo Ignacio Migueles.
2: Y en el arco con el número 31, Omar Carabalí. Con el número 3, el lateral derecho, Felipe Faúndez. Con el número 22, Alan Robledo, el capitán. Con el número 33, Miguel Brizuela. Con el número 6, cierra el bloque defensivo en el lado izquierdo, Luis Pavés. En el medio campo, con el número 11, Juan Leiva. Con el número 8, Felipe Ogás. Para dejar en el enganche, el creador, el titiritero, con el 10, Brian Ravelo. En la delantera, Francisco González. Con el número 24, con el número 7, Martín Sarrafiore, para dejar solo en delantera. Con el número 9, por el centro, Arnaldo Castillo.
0: 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Somos Automotive González. ¿Me podría repetir el 11 titular del capo de provincia, nombre y número para quienes ingresarán al campo de juego? Se está llenando el teniente, se ve hermoso el coliseo de calle Freire. Nacho Migueles.
2: Sí, con el 31, Omar Carabalí, con el 3, Felipe Faúndez, con el 22, Alan Robledo, con el número 33, Miguel Brizuela, con el 6, Luis Pavés, con el número 11, Juan Leiva, con el número 8, Felipe Ogás, con el número 10, Brian Ravelo, con el 24 Francisco González, con el número 7 Martín Sarrafiore y con el número 9 Arnaldo Castillo.
0: 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Cuando vienen saliendo los arqueros de Boca a hacer el trabajo de precompetencia, caen las primeras pifias en el estadio El Teniente de Rancagua. ¿Quiénes estarán en la banca? Nacho de O'Higgins de Rancagua. ¿Quién estará en la suplencia acompañando a Bobaglio y su cuerpo técnico?
2: Sí, con el número 1 el arquero Jorge Peña, con el 2 Cristian Morales, con el 14 Martín Maturana, con el 17, uno que ya debutó, Tomás Avilés, con el número 18, Esteban Moreira, con el 20, Leandro Díaz, con el 21, Nicolás Garrido, con el 26, Rodrigo Godoy, con el 27, José Tomás Movillo, con el número 29, Bastián Yáñez, con el número 30, Joaquín Tapia, y con el número 32, el delantero Thiago Vecino.
0: 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Nacho, cuando salen los arqueros de O'Higgins, también el sector sur, liderados ahí por su preparador, el Yoruba, Federico El Yoayén.
2: Sí, salen en este caso los arqueros. Ya vemos a Jorge Peña haciendo un trabajo ahí de brazo. Lo propio hace el titular Omar Carabalí. Y se acerca también Federico Aldeballén para calentar en este caso los guantes del arquero, el número 31 de O'Higgins. Aplaudido por los hinchas acá también en la hinchada, en la marquesina. Todos los hinchas se pusieron de pie y aplaudieron al arquero, en este caso de O'Higgins de Rancagua, para que empiece este trabajo precompetitivo.
0: Me avisan desde la galería 16, está ahí la banda, ya está haciendo la previa con los tambores abajo de la galería 16. También le envío un saludo ahí a la señora acá, Karen Torres, anda con mi sobrino, anda Fernando, también están los cabros chicos felices, todos con globos, manga largas de celeste. Nacho, cuando tú quieras también me dices si vamos con el 11 de Boca Juniors, tú me confirmas, Nacho, pero mientras tanto la fiesta se viene en Rancagua cuando sale a hacer el trabajo, sí, el equipo de Boca Juniors.
2: Sí, sale a hacer el trabajo Boca Juniors y por eso se escuchaban las pifias de fondo cuando hablaba Jaime, porque justamente los jugadores de Boca Juniors ingresaron primero al campo. Ya habían ingresado ambos arqueros, Bray, Leandro Bray, con Javier García a hacer el trabajo con el titular Álvaro Montero y con el colombiano, y en este momento está haciendo un trabajo precompetitivo el equipo de Boca Juniors. Cayeron las pifias en el estadio del Teniente, se siente la localía, le gritan también desde la tribuna Andes, y bueno, y se asoma en este momento una preciosa luna llena, justamente entre ayer y hoy se va a ver aquí desde el estadio del Teniente, y se asoma por la cordillera de los Andes una postal preciosa que tenemos aquí en el estadio del Teniente. Está todo listo y dispuesto para que sea un gran espectáculo, Jaime, y bueno, cuando quieras. La verdad que la alineación la tenemos, tiene que confirmarla en este momento Boca Juniors, pero cuando tú quieras ahí vamos a tener el 11 titular que va a lanzar Rodolfo el Vasco Arruabarrena al terreno de juego, al gramado del Teniente.
0: 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También las autoridades, vemos en el sector norte, Nacho, que están haciendo, está Carabineros, también está la delegada presidencial, está también ahí mucho público revisando detalles y los últimos detalles de lo que se viene este partido. Saludamos también a nuestros amigos del chat deportivo. Tomás Jarrío dice: si se va a Sarrafiore y González, hay que confiar en los refuerzos. Matías Vargas y Avilés y los canteranos, y confío que remontaremos la tabla del campeonato nacional. También por acá, Joana Francisca Flores. Saludos desde Dalcahue, Chiloé, de Celeste, por acá apoyando a mi capito. No saben cómo se extraña Rancagua cuando se está lejos. Dice por acá Joana Francisca Flores. Muchos amigos conectados a través de nuestro chat deportivo en el canal de YouTube. Los que están también a través de Radio Bonita, los que van camino a sus casas.

0: casas, los que están trabajando, los que están también en distintos lugares de la región de O'Higgins.
1: Jaime, cuando dime. También vemos ahí que los globos no solamente se hacían presentes en la Galería de los 16, sino que también acá en la tribuna del estadio, bajo en este caso la caseta donde están ustedes obviamente, y también en el sector de Andes ya empezaron a inflarse estos globos celestes para alentar al equipo celeste cuando salga a la cancha, que aún no sale en este caso hacer el trabajo competitivo en el Estadio del Teniente.
0: Nacho, no me puedo dejar de colocar de pie, como dice un gran relator deportivo a nivel nacional, porque el Estadio del Teniente yo creo que va a tener una bienvenida de aquellas cuando está el preparador físico de Boca en el sector norte. Todavía no se confirma la alineación de Boca, ni siquiera en los sitios de estadística. La alineación de O'Higgins ya está confirmada totalmente, hay una trascendida, un 90% de la alineación de Boca. Pronto vamos con el 11 del equipo Ceneice, pero amigas y amigos, lo que estamos viviendo hoy en el Estadio del Teniente es histórico, es algo, la ilusión del pueblo rancagüino está inmerso acá en el Coliseo de Calle Freire, fundado en el año 1945, cuando las termitas eran celestes, siempre decían, cuando el estadio era totalmente de madera. Después, para el Mundial de 62, se construyó la Galería Angostura ahí, con aporte de los trabajadores del cobre en aquellos años. Y el año 2013 se remodeló completamente el Estadio del Teniente para la Copa América del año 2015. Me recuerdo ese partido también, que no lo quiero recordar, pero ese partido que estuvimos acá para Copa Libertadores, cuando reinauguró el Estadio del Teniente, no de manera oficial, Nacho, pero lo que se vive hoy, los colores que hay en el Estadio del Teniente, la gente, todos estamos, hay una ilusión bárbara acá en el Coliseo de Calle Freire. 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Nacho, cuando la gente viene ingresando todavía al Estadio del Teniente, mucha gente ingresando por el sector de Freire, por el sector de también Almarza, distintos lugares, todos deben llegar con su carnet de identidad y su entrada en el código QR para nuestros amigos, que también más de alguno va a llegar a la hora del partido.
1: Sí, cuando hay un 70, un 75% también de la tribuna Andes, está prácticamente colmado, algo extraño, ¿no? Hay muchos en la tribuna Andes que llegan sobre la hora prácticamente, algo que no estamos acostumbrados, pero sabemos que es un partido especial, sabemos que es un momento especial para O'Higgins, para la ciudad, para la región, sobre todo obviamente para el hincha, cuando también vemos que los hinchas de Boca Juniors se apuestan al medio, en este caso de la Galería Rengo, y todavía no
2: se agruparon para verse.
1: Se agruparon para verse más, al parecer, porque no se veía ni siquiera el 12, ahora recién están poniendo en este caso el lienzo del jugador número 12 de la barra 12, con el mismo nombre que lleva la barra de Boca Juniors.
3: Muchachos, digamos que además el tiempo acompañó en el día de hoy, ¿eh?
1: Totalmente.
3: Porque el lunes, el martes, todos teníamos incertidumbre.
0: Eso es positivo, Juan.
3: Si no iba a acompañar el tema climático, si el tren iba a pasar por aquí, y si ahora todos ya son trenes, son buques.
1: El
3: los
1: barco
3: que,
1: hubiéramos venido.
3: Claro. No, la verdad es que el tiempo acompañó y hubo pausa de lluvia casi 3 días, entonces el Estadio del Teniente está al 100. No,
1: totalmente.
3: No hay nada que encontrar malo.
1: No, y la cancha, oye, espectacular, de verdad. Los medios, incluso argentinos, han destacado cómo está la cancha en relación a cómo estaba la Bombonera. Esta es una cancha de Premier League, la verdad.
3: Los argentinos de prensa que andan aquí en el sector nuestro van a hacer pipí cada 5 minutos. Porque lo de allá es una cenica y una, por Dios, unos baños indeseables. Pero no están en la categoría de la gente. Y no es que uno quiera hacer un distingo, pero los baños son horribles, viejo. Tienen 50 años esos baños. Y como te digo, para pasar al Coffee Break que servían, había que bajar por una escalera estrecha, muy altísima, porque es por la estructura de cómo se hizo el estadio. Ahí les ganamos el colejo. Y hoy día le vamos a ganar en la cancha.
0: 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Por acá David Cisterna Gallardo, te quiero mandar también un saludo a la distancia. Tengo una envidia sana no poder estar en el estadio desde 1968, hincha de O'Higgins. Nunca he soñado lo que mi bella Rancagua está viviendo, pero lo que somos de la tercera edad cuesta mucho conseguir entrada. Pero David, de acá te regalamos nuestro relato, nuestro sentimiento, nuestra pasión y sobre todo te entregamos nuestra ilusión desde la cabina 5 del Estadio del Teniente para todos nuestros amigos también. Agüero Diego, capo, capo, capo. querido Carlos 1981 dice, un cruzado de corazón anhela su clasificación. Así que les enviamos saludos a todos nuestros amigos, a los que están a través de la 92.5, a los que están también a través del canal de YouTube. Estamos, somos Voz Deportiva, el equipo ganador. Nacho, vamos con la alineación de Boca, ¿te parece?
1: Sí, por supuesto, porque Boca Juniors hasta último minuto no ha dado la alineación oficial, pero nosotros ahí tenemos el trascendido de medio argentino de que esta sería la alineación titular de Boca Juniors.
0: Perfecto, entonces, ahora sí apareció en nuestros sitios, en los sitios de internet, ya apareció.
1: Boca todavía no la confirma.
0: Todavía no la confirma, sí. Pero vamos con el 11. Cualquier cosa, hacemos un cambio, Nacho. No hay problema, nosotros somos transparentes. Estamos 19 horas con 50 minutos. La alineación del equipo Xeneize, la alineación de Boca Juniors para enfrentar a O'Higgins de Rancagua por los playoffs de los octavos de final de Copa Sudamericana.
1: Con el 1, el arquero Álvaro Montero. En defensa, de derecha a izquierda, Leandro Lozano como lateral derecho, el número 17. Con el 4, el central Nicolás Figal. Con el 32, Ayrton Costa. Con el número 3, cierra el bloque defensivo Lautaro Blanco. En mediocampo, su capitán, el número 5, Leandro Paredes. Con el número 25, Santiago Ascacíbar. Con el 18, Milton Delgado. Para dejar en la creación al 10, Tomás Aranda. En delantera, el número 22, Sebastián Villa. Y el número 16, el goleador Miguel Merentiel.
0: 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Por favor, el ambiente, Nacho, sale a hacer el trabajo, pantalón celeste, medias celestes, polera amarilla, peto de color naranjo, rojo, podríamos decir alguna combinación ahí, el capo de provincia, sector sur del estadio, el teniente de Rancagua, Nacho.
1: Sí, cuando hubo petición inclusive de los jugadores y en algunos medios trascendió que Higgins iba a jugar completamente de celeste, sale el equipo a la cancha, se cae el estadio, el teniente, los hinchas en este caso, eufórico porque sale el equipo a la cancha, como tú decías, media celeste, pantalón celeste, polera o algunos con polerón, flúor, podríamos decir, fosforescente, y en este momento empieza el trabajo precompetitivo del equipo de O'Higgins de Rancagua.
0: Mientras tanto, Nacho, estábamos dando la alineación de Boca, ya la diste completamente. ¿Me podría repetir el 11 que envía el Vasco Arruabarrena a los pastos del teniente?
1: Sí, como no, con el 1, Álvaro Montero, con el 17, Leandro Lozano, con el número 4, Nicolás Figal, con el 32, Ayrton Costa, con el 3, Lautaro Blanco, con el número 5, el capitán Leandro Paredes, con el 25, Santiago Ascacíbar, con el 18, Milton Delgado, con el 10, Tomás Aranda, con el número 22, Sebastián Villa, y con el número 16, Miguel Merentiel.
0: ¿Tienes la banca o te espero?
1: Sí, la tenemos.
0: Dame de inmediato quiénes estarán en el sector de suplencia, en el banco norte del estadio del teniente.
1: Sí, como no, porque los que van a acompañar a Rodolfo, el Vasco de Robarrena, van a ser los siguientes. En el arquero, Leandro Prey, con el número 12. El también arquero con el número 13, Javier García. Los defensas, Dylan Gorosito, con el 2. Lautaro Di Lolo, con el 26. Marco Pellegrino, con el 27. Malcolm Braida, con el 23. Camilo Rey Domenech, con el 15. El chileno Williams Alarcón. Con el 21, Kevin Zenón. Con el 20, Alan Velasco. Con el número 19, ya empezamos los delanteros, Leonel Flores. Con el 11, Ángel Romero, el Paragua. Y con el 9, Milton Jiménez.
0: 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Por acá también, Agüero Diego dice, capo, capo, capo. José Badía, vamos O'Higgins, carajo. Luis Rojas, saludos desde Casablanca. Vamos O'Higgins, que hoy se puede, dice por acá Luis Rojas. También Cristian Hugo, Polich Orellana, dice, vamos O'Higgins. Pepe Badilla también, hoy pasito a pasito vamos en busca de ese gran triunfo, hoy damos el batatazo. Saludos señores, los que transmiten y todos mis O'Higginianos, y saludamos a

0: alineaciones tanto de O'Higgins como la de Boca Juniors para enfrentarse a partir de 36 minutos más en el Teniente.
1: Bueno, lo de O'Higgins me parece que es la misma formación con la que jugó en la Bombonera, no sé si estoy equivocado, pero me parece que no hay ninguna modificación. No sé si en la banca, no tuve oportunidad de escucharla, pero de hecho Avilés es nuevo ahí, no sé qué otro, en la oportunidad pasada no viajó, porque son tantos los que van a la banca. Sí, y
2: hasta dos arqueros tienen.
1: Sí, sí. No, pero es que para este tipo de competencias llevan en la Bombonera también estaban los tres porteros, si es que no estoy equivocado. Ahora, me gustaría así la confirmación porque hay un misterio que me parece que no debería darse, porque quiero destacarlo, sí, muchachos, en la Bombonera una hora y media antes nosotros teníamos la formación de los dos equipos, con la banca, con el personal médico de cada equipo, o sea, una formación completísima la que entregó la gente de Boca. Aquí antiguamente se nos pasaba a dejar una hojita, pero ya aquello no existe. La modernidad mató aquello. En Boca siguen atendiendo a todos los medios de comunicación con la típica hojita, y si necesitas más de una te la dan. A lo mejor es muy caro hacerlo, desconozco el tema, pero me importa O'Higgins, y uno espera que jugadores como Ravelo, que se le da la posibilidad de ser titular en un partido tan trascendente, realmente cumpla con la tarea que pretende el técnico. Él dice que es un jugador que le va a ayudar mucho a tenerla, pero en Buenos Aires yo vi que en todos los entreveros la perdía. Seguramente aquí, obvio, va a ser otra cosa, pero no me cae ninguna duda que Boca aquí va a apretar más que allá, más que en su casa. Entonces van a tener que, más que tenerla, desprenderse rápido. Si el tema va a ser estar siempre ubicado bien, siempre tiene que haber un celeste libre. Los receptores van a ser claves en este partido, tanto Gas como Leiva, ellos van a tener que ser el desahogo. Bueno, y a ellos el técnico quiere integrar a Ravelo, ojalá le funcione. Sí, ahí está el tema, porque si la defensa recupera y la pierde rápidamente, no, como dice nuestro relator, son balones sin destino. Y la idea es que cada balón recuperado, cada balón en la salida, termine de buena manera, y ojalá termine siempre con un tiro al arco, porque así le da tiempo a la defensa para reubicarse, ordenarse,
2: terminar la jugada.
1: Exacto, eso es lo que más se pretende. Ahora, el más importante de ellos, Villa, pero creo que hoy día va a estar más cubierto que como estuvo en Buenos Aires.
2: Sí, Juan, también algo que nos llamó la atención que estuvimos analizando de Boca Juniors es que el juego que hace por el medio es más importante inclusive que el que hace por las bandas. Y una de las debilidades que tendría en este caso Boca Juniors sería los laterales. Porque los laterales en el partido anterior no se vieron tan sobrepuestos, pero sobreexpuestos, pero tú viste que los primeros minutos O'Higgins también le atacó por el medio, eso le llamó la atención, porque tuvieron dos disparos de media distancia. Después posteriormente le ganó la espalda empezando el partido Francisco González. Y llama la atención también porque en Argentina, en el análisis, dicen que los equipos del Vasco son de tiros largos, buscando a los delanteros por el medio, como fue el gol. En este caso, cuando Paredes da ese balonazo largo, donde lamentablemente queda enganchado Felipe Faúndez. Entonces yo creo que eso es algo que ha estudiado Baglio, porque jugando de local seguramente esas dos líneas de cuatro se van a reforzar bastante cuando juega O'Higgins, porque O'Higgins le tomó la pelota en los primeros minutos allá, pero los cambios le resultaron a Boca Juniors.
1: Pero apareció Paredes, que jugó suelto, sin marca,
2: exacto,
1: y fue el que generó todo. Él era la aduana, él administraba los tiempos. También es un tema que no puede volver a ocurrir acá en el Estadio Teniente.
2: Sí, tiene que tomar más la pelota O'Higgins y ser más protagonista en el medio. Yo creo que el segundo tiempo perdió totalmente el balón, inclusive cuando se enganchó Sarrafiore, que ya estaba muy cansado, había hecho un muy buen primer tiempo, y se perdió también el trabajo de Francisco González propiamente tal como puntero, porque tuvo que marcar y a veces tuvo que ir al sacrificio incluso por el medio para apoyar a los contención, porque Ravelo poquito y nada marcó.
1: Lo que pasa en el caso de Sarrafiore, ya que tú lo mencionas, él se agota porque su estilo de jugar hace que así sea. Él arrastra, él lleva mucho el balón, corre, va hacia a los costados, se centraliza y se desprende el balón no siempre oportunamente. Y eso hace que sus compañeros también corran esperando una habilitación que no llega. Entonces él, cada vez que toma el balón,

0: son piques de 30, 40 metros, así cualquiera se revienta, y eso es lo que a él le pasa, no se desprende muy rápido, pero es la manera que él tiene de jugar, y bueno, cuando él logra hacer eso, también le da desahogo a la defensa. Así que, por un lado es positivo, pero por el otro, es que los compañeros cuando pican a esperar el pase, no les llega, entonces pican una vez, pican dos veces, y ya la tercera ya no van con tanta convicción. Ese es un tema que Sarrafiore lo ha tenido siempre, es su estilo y su manera de jugar.
1: Juan, y lo que tú dices es muy importante, porque de hecho, cuando vemos que Boca, en este caso, atacaba o tenía la salida de defensa-ataque el equipo Higgins el balón, lamentablemente ni Ravelo ni Sarrafiore se desprendían de la forma rápida que necesitaba el juego. Y yo creo que algunas lecciones se sacó de aquello, porque lo que tú dices da en el clavo, que hay que terminar la jugada. O sea, cuando tú no terminas la jugada y le das vida a Boca Juniors, incluso pudo haber llegado el segundo gol en su momento, estuvo muy bien Carabalí y también un cierre ahí que tuvo Brizuela. Creo que en ese sentido Higgins tiene que estar más cubierto, tiene que el lateral primero defender bien para ir al ataque, porque acá Boca Juniors demostró en la Bombonera que si bien no es un equipo tan difícil como era antiguamente Boca Juniors, tiene hombres que son de temer, como Villa, Merentiel, el mismo Paredes que maneja el juego. Entonces Higgins no se tiene que confiar, porque Boca prácticamente profundo llegó dos veces y hizo un gol. Entonces O'Higgins hoy día tiene que también tener esa claridad en tres cuartos de cancha hacia arriba y ojalá finiquitar una jugada para que termine en gol, y esperemos que obviamente pueda O'Higgins, y tenemos toda esa fe de que va a dar vuelta el partido.
2: Somos Voz Deportiva, somos el equipo ganador a través de la 92.5 Verdad, Pasión y Fútbol. Saludamos a nuestros amigos que están a través del chat deportivo. Están dando la alineación de Boca, por eso me quedé un poquito pegado, Nacho. Pero a esa pifiadera también ahí en los ambientales de Voz Deportiva. Agüero Diego 9600, saludos de Estación Baquedano Norte de Chile. Dice con la Boni y el Macho apoyándolo y hoy dice PFS-11L. Antonio Órdenes, también vamos a Higgins. Siento con lo Colino, apoyo al capo de provincia. Muchos amigos conectados a través de nuestras distintas plataformas. Saludamos a los que están a través de la 92.5 FM, los que están en Granero, Rancagua, Mostazal, los que están en Olivares, Machalí, en Doñihue, en Lo Miranda, en Olivar, en Requinoa, acá en la región del Libertador, Bernardo Higgins, a través de las ondas radiales de Radio Bonita 92.5, los que están también a través de nuestro canal de YouTube en @VozDeportiva, y los que están también en X y en nuestras plataformas de Facebook Live. También estamos hoy a través de distintos lugares transmitiendo este detalle cuando se viene la alineación del capo de provincia, en voz de también el locutor oficial Marco Abarca del Estadio del Teniente. Vamos a colocar el audio ambiental del Teniente.
3: Felipe Oca, 9, Armando Castillo, 10, Ramiro, 11, Juan Arista, 22, Alan Rodrigo, 24, Francisco González, 33, Miguel Venezuela.
2: Pudieron escuchar la alineación de O'Higgins de Rancagua en voz del locutor oficial Marco Orca. Le dije a HB, súbame los ambientales. La gente, el público efervescente del Estadio del Teniente de Rancagua. Juan, ¿cómo se escucha el Teniente? ¿Cómo está prácticamente ya el sector de la Galería 16 y la Tribuna Andes? Prácticamente está sobre un 90% ya de sus aposentadurías.
0: Sí, bueno, queda todavía disponibilidad. Me imagino que debe haber bastante gente tratando de ingresar, porque los controles eran más rigurosos el día de hoy. Es una sorpresa el poco público que llegó de Boca, ¿no? Eso va a dar la vuelta y va a ser una señal para la institución. Boca está acostumbrado con sus hinchas a viajar. Ellos venden incienso,